0: suspensión de las exportaciones de mango hacia Estados Unidos, no ha recibido apoyo económico ni asistencia directa del gobierno para enfrentar la crisis generada por la medida. Finalmente, el director del Programa Mundial de Alimentos de Naciones Unidas en Colombia afirmó que el sismo que sacudió Colombia este pasado lunes afectó a la población con menos recursos y resiliencia para afrontar sus consecuencias. 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
1: Seguimos dándote gracias, Padre, porque cada mañana tenemos una razón para vivir, Dios. Gracias porque tú, Señor, en tu misericordia, en tu amor, te places, Dios, que estemos aquí, Dios, y que podamos ver un día más de vida, Dios. Mira, Padre, en esta mañana, Señor, quiero presentarte como siempre este equipo, Dios. Que seas tú, Señor, bendiciéndonos como cada día, Padre. Que tu amor y tu misericordia, Padre, continúe con nosotros, Dios. Y que tu gracia, Señor, siempre se pose sobre nosotros, Dios, para que esto que hacemos llegue a las familias, Dios, y pueda, Señor, alegrar, Señor, sus mañanas, Dios, sus vidas, Padre Celestial. Personas que necesitan, Señor, reírse, sonreír, Dios, porque quizás están pasando por una mala situación. Tú conoces su situación, Dios, de cada oyente. En tus manos están, Señor. Ayúdalos conforme a tu voluntad, Dios. A los que van de camino al trabajo, llévalos con bien, Padre. A los que están en el trabajo, Señor, que tengan un día feliz y alegre, Dios. Y a los que están en casa por igual, Dios. Ahora úsanos conforme a tu voluntad, en el nombre de Jesús.

Buen día familia y bendiciones para todos. Aquí estamos como cada viernes para llevarle alegría, señores, para que usted se divierta, se ría y suelte lo que tiene en mente. Los viernes.

0: todas las causas.
1: Como nosotros los curiosos siempre tratamos de hacer contraste con las cosas que ocurren, por ejemplo, aquí por ejemplo se muere un cardiólogo y todo el mundo lleva muchos corazones,
0: ¿entiendes? Ya, sigue ahí. ¿Él cree que yo lo agarré de una vez?
2: Si el cardiólogo se llevó los corazones.
1: No, porque sí.
2: Entonces,
1: yo no sé, pero mire, porque son cosas que son cosas.
0: Conchale, pero mira, ¿tú te imaginas yo con un asunto de eso que me preguntan que para dónde yo voy?
1: No, porque oye, ¿de dónde viene la vaina? Porque a mí me llama la atención siempre, por ejemplo, cuando yo voy donde el odontólogo, me encuentro con que el consultorio está adornado con cosas
0: bellísimo.
1: de odontología.
0: Bellísimo, sí, bellísimo.
1: Cuando yo voy, por ejemplo, donde un doctor de niño, ¿cómo se llama?
0: Un pediatra,
1: muchos juguetes de niño, sí, muchas cosas.
0: Sí,
1: mucha vaina bien.
0: Ajá. Él está caminando para allá.
1: Sí.
0: Ajá. Sigue.
1: Yo, por ejemplo, voy donde. Mira. Llegué.
0: Ajá. Oh,
1: oye.
0: Pero venga acá.
1: Voy donde un ginecólogo.
0: Ajá.
1: Y lo que tiene muchos cuadros de curso que ha hecho.
0: Sí,
1: como que no
0: hay eso, y el cuadro de que no es de curso, que usted ve una cara de vaca y eso no es una cara de vaca.
1: No.
0: Eso no es una cara de vaca, mire bien.
1: Mire bien. Porque hay unos lugares que hay cosas que uno se pregunta, ¿y para qué servirá esto?
0: Sí,
1: porque hay una cosa, por ejemplo, yo me he preguntado siempre, porque ustedes saben que uno siempre se vive asesorando.
2: Ajá.
1: Yo le dije a un amigo mío, cuando vaya a una cabaña, me video. Porque recuérdate que yo estoy en Chapao lo Antiguo, y cuando yo estaba en el mundo, antes de yo casarme, yo lo que iba era a reservado. Existían moteles donde tú tenías que subir a pie.
0: Yo tenía mucho que no escuchaba esa palabra, un reservado.
1: Sí. Entonces, hoy día que se está tan de moda las cabañas, yo a todos mis amigos le digo, cuando tú vayas a una cabaña me video, porque tengo un programa de radio y necesito estar actualizado. Entonces en uno de esos videos me llegó una bicicleta.
2: ¿Una qué? Espérate, ¿una qué?
1: Una maldita bicicleta que yo me quedé preguntando si esa vaina se monta con los cachos para atrás y con los cachos para adelante.
0: ¿A la hembra o al varón?
1: O es a la hembra o es a los machos.
0: ¿Y qué es esto?
1: También vi en ese bendito video un fuñido sillón.
0: Que no se decide qué ser.
1: Que no se sabe.
0: Pero yo no sé.
1: ¿Qué maldito sillón de VHS? Entonces, yo todas esas cosas. Y ahorita quiero hablar de cabaña, porque tengo unas cuantas inquietudes. En el tema quiero hablar.
0: No, y aprovechando que tú tienes una persona experta en la materia, William Brandt.
1: No, mi amor, pero no podemos sacar el muchacho de la iglesia.
2: No me hagas esto.
1: No,
0: ¿tú crees que yo me voy a morir?
1: No.
0: Ay, que me voy a morir todo el mundo.
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2: Ay, el dominicano nos respeta.
3: El dominicano nos respeta un velorio.
2: No.
3: Eso es chelcha y romo.
2: Chelcha y romo.
4: Y comida.
2: El dominicano nos respeta para arreglarse los víveres entre la gente.
5: Hey.
2: No mira para los lados. Pero tan evidente que todo el mundo sabe si a la izquierda o al derecho.
3: Ni para limpiar el salón.
2: Para nada. El dominicano no respeta.
4: El dominicano no respeta ningún San Caliente. Se sale como que nada de nada.
2: El dominicano no respeta, Chelo.
5: El dominicano no respeta el pito de una ambulancia.
2: No.
5: Como que no viene nadie.
4: Oye, cae atrás.
2: Le cae atrás. Es el peor de los casos. A ver.
3: El dominicano no respeta.
2: Ajá.
3: Un letrero que dice no toque bocina.
2: No, para nada.
3: Para nada.
2: El dominicano no respeta que la playa esté llena de gente. Si entró con su novia, él cree que el agua no se mueve.
4: El oleaje,
2: ¿tú me entiendes? El dominicano no respeta.
4: Ay, Dios mío, don Cacha, el Fernando Tati, Cacha.
2: Ajá.
4: Fernando Tati no respeta esa grama.
2: No.
4: Porque si él le hace eso a la grama.
2: Ay, mamacita.
4: Bendita sea.
5: El dominicano no respeta la hora de las 12 para llegar a una casa ajena.
2: No, señor. El dominicano no respeta.
3: Dice por aquí un amigo mío, el dominicano no respeta la hermana del amigo.
2: No, para nada. El dominicano no respeta ni siquiera cuando un perro está ejerciendo el ejercicio de obrar.
4: Claro.
3: Ejerció su derecho ahí.
2: No, de una vez, Chelo, dame un dedo.
5: Llama los dedos a Jesús.
4: ¿Sabes que yo siempre me he preguntado, eso funciona con oso o nada más con perro?
2: El dominicano no respeta.
4: El dominicano no respeta a una mujer con marido. Cuando tú le dices que tiene esposo, dice, pero no es con él que yo quiero estar.
2: Oh my God.
5: El dominicano no respeta la raya de cebra.
2: No, la raya blanca.
4: Tan que ni la ponen ya.
2: La cebra blanca de peatón.
3: El dominicano no respeta una fila.
2: No, para nada.
3: Se vuela, se puede vuela, se cuela.
2: El dominicano no respeta la piscina de los resorts.
4: No.
2: Tú lo ves ahí subiendo burbuja.
4: No, hasta con franela se entra.
2: Sí, se meten con franela.
4: Ay,
2: se meten con, y con el vaso de ron.
4: Para no salir.
2: Entonces, tú lo ves que hace así.
3: Y va un termora.
2: Tú lo ves que hace así. Y mira para abajo a ver si sube burbuja. Y no sube. Y él cree que no está subiendo. Está subiendo la
3: tele.
2: El dominicano no respeta.
5: El dominicano no respeta conversación ajena.
3: No, se mete.
5: Se mete como que de él.
2: Sí.
4: Pues
2: yo he sabido dejarle la conversación e irme. Ahí.
3: Sí,
2: entonces,
3: sí.
2: Después cuando me dice, mira, pero tú no me terminaste de explicar, dile a él, ese científico, que te explique él.
3: Lo que está diciendo.
2: Que te explique él. A ver.
3: El dominicano no respeta un semáforo en amarillo.
2: No, para nada.
5: A veces ni rojo.
3: Bueno, tampoco.
2: El dominicano no respeta el cafecito. Señores, el dominicano no respeta un caldero de pollo con la asadura y la patica que se vea.
4: Eso es lo primero que se va, que eso está ahí.
2: ¿Y
4: de
2: por qué
4: es
2: que eso no termina nunca?
4: Eso no se ve bien en un
5: pobre
4: plato.
5: Pobre molleja.
4: Se ve bien en la boca de uno.
5: Pobre molleja.
2: Señores, cafecito, Robena.
6: El dominicano no respeta que ni estando preso manda a buscar prenda a una joyería.
2: ¡Oh, Dios mío! El dominicano no respeta, Robena. Señores, el dominicano no respeta a una señora operar. Si va a verla, tiene que ver la operación.
3: Sí, déjame ver.
4: Ay, Dios, hice por ahí.
2: Pero es que yo no sé.
4: ¿Cómo que, doctor?
5: ¿Y pliega la cara delante del enfermo?
2: No, sí.
5: Es un tío mío.
2: Sí.
5: Y el hombre yendo ahí, óyeme.
2: Sí, señor.
5: Óyeme. Una falta de respeto.
2: Sí, señor.
4: Chelo, se está aliviando. Sí, ay, hombre, que se alivian.
5: Muchas veces le dicen que anda con él. Yo dudo que se pare de ahí. Todo el enfermo está escuchando.
2: Mamá.
5: Yo dudo que se pare de ahí.
2: Mamá fue a ver una comadre de ella que la operaron cerquita de ahí.
4: Ajá, del sitio.
2: Del sitio.
4: Uh-huh.
2: Entonces cuando llega dice, pero déjame ver la operación. Y ella subió la sábana Y dice, ay carajo, pero esto no se sana ahora. Y dice, no mamá, no es, doña, no es eso.
3: El dominicano no respeta un letrero de no estaciones.
2: No, no, no, para
3: ahí,
2: nada.
3: Ahí es donde se para.
2: Ahí es donde se para. El dominicano no respeta, hello buena. ¡Ey! ¡Hello buena, diga usted! ¡Ey! Diga usted, hello buena.
3: Hello.
6: El dominicano es tan especial que un pastor fue a orar por un enfermo de la iglesia, o sea, de su miembro. Cuando está el enfermo ahí tirado, él comienza a orar, Padre, en el nombre de Jesús, mira a tu siervo, prepáralo y llévalo contigo.
3: Abusador.
6: Oye. Dice el enfermo, varón, páreme la oración, así no.
2: Así no. Señores, hay mujeres que no respetan. No respetan que están entre la gente con una plumita de gallina.
4: Ay, sí.
2: Pero Dios mío, venga acá.
4: Cacha.
2: Pero yo le dije a una dama, explíqueme eso. Dice, ese es mi marido. No te metas con mi marido. No te metas con mi marido. Ya me siento, hola, buena.
0: Buena, Cacha, equipo. ¿Cómo están ustedes?
3: Bien, bien.
0: El dominicano no respeta que es un allanamiento y se llevan lo que no es de ellos.
2: ¡Ey, señor! Señor, el dominicano no respeta un accidente. Si se volteó un camión de cerveza, ellos no van a ver qué le pasó al chofer.
3: No, en la caja.
4: Pero que el dominicano no respeta ni que se estén llevando a otro preso. Pues yo no vi que se están llevando a uno preso y cuando lo tenían sometido, llevándoselo, le están arrancando la cadena con el policía al lado.
2: ¡Ay, Dios mío!
5: Y en los accidentes también. Hay gente que anda en la pista buscando accidentes.
2: Cafecito, es la buena.
5: Aquí están las prendas y los cuartos.
6: El dominicano no respeta lo ajeno. Si los haya mal puesto, se lo lleva.
2: ¡Oh, Dios mío! Cafecito en el aire. Diga usted, la tabanada de la mañana está en el aire. ¡Ey! El dominicano no respeta.
5: El dominicano no respeta un letrero que dice no tire basura.
2: No. Cafecito, a la buena.
4: Esto está muy lejos.
6: Ah, que tengo dos.
2: Dale.
6: El dominicano no respeta a un policía chiquito. Sí. Ni mantenga su distancia de la ambulancia.
2: No, señor, mantén su distancia de la ambulancia, no se respeta.
4: No, es cuando tuve esa policía así, piquilines.
2: Oiga, y les déjeme decir una cosa. Cuando usted le esté tocando alarma a una ambulancia detrás de usted en un tapón, usted se aparca a la derecha para que ella cruce, pero no rescate el carril de una vez. Que atrás vienen 5 briciados también.
3: Sí, te llevan.
2: Y te llevan. Cafecito, a lo buena.
6: Buenos días.
2: Adelante, hermano.
6: Pero el dominicano no respeta un semáforo rojo a las 4 de la mañana.
2: No, señor.
5: Ni de día también.
2: El dominicano no respeta, ¿lo buena?
7: Cacha.
2: Dímelo.
7: Los dominicanos aquí, oye, los animales más peligrosos del mundo llegan aquí y ellos le salen huyendo a los dominicanos, Cacha.
2: Sí.
7: Oye, me somos increíbles.
3: Se lo comen.
2: Oh, pero Santa Cachucha, Virgen del Pulgante, ¿lo buena? Ey, diga usted, ¿lo buena?
6: Cacha. El dominicano no respeta a la mujer del vecino.
2: No, para nada. Última de la ronda. Por aquí, agarré el teléfono. Vamos a hacer una ronda completa. ¿Halo buena?
7: Buena, como diría Chelo, el dominicano no respeta una prima de pa' afuera. Aquí de vacaciones.
2: El
3: dominicano no respeta un cumpleaños ajeno.
2: La mía es media bombita. La voy a tirar primero que la de Chelo, para irnos con Chelo.
5: Dale.
2: El dominicano le podrá respetar a una mujer la edad, pero no sus días.
5: Y por último, el dominicano no respeta el país para decirle que la delincuencia ha bajado sabiendo que no.
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2: Yo quiero hablar del debut y despedida.
3: ¿Del debut y despedida?
2: Pues. Sí. Deja que yo te entre a ti ahora mismo.
4: Dele, Moisés.
2: Porque hay cosas que son debut y despedida ahí mismo.
3: Llévame.
2: Te voy a llevar ahora mismo. Una mujer que salga por primera vez y se meta 3,000 pesos. 3,000 pesos. De lo más caro que hay en el lugar. Eso es debut y despedida. Debut y despedida.
3: Salsena.
2: Debut y despedida. El comediante que no salió a escena con su as. Salió de que flojo. Debut y despedida.
3: Sí. Ay, sí.
2: Usted tiene que salir con lo duro. Oye, usted tiene que salir electrizante. Claro. Ustedes no se dan cuenta aquí. Muchas veces en el cafecito, nosotros estamos aquí así como dormido y arrancó. Mire, cuando yo escucho que la fuerza dice, y con ustedes, Arci Peralta, Cachara, a mí se me mete una cosa, una vaina.
3: Una algarabía,
2: una cosa. ¿Me entiendes? Porque para usted arrancar, alegrar gente, tiene que ser electrizante.
3: Claro, claro que
2: electrizante,
3: sí.
2: Feliz. Claro. El que no es feliz no puede vender felicidad.
3: Claro.
2: Entonces, debut y despedida. Oiga bien, si usted arrancó un día, oiga, negativo, debut y despedida.
4: Así mismo. Sí, así mismo se da.
3: Así mismo se da.
2: Debut y despedida.
3: Si usted llegó a un sitio donde se paga 4 horas para divertirse y usted nada más utiliza 3 minutos.
2: Debut y despedida. Debut y despedida.
3: ¿Qué vamos a hacer las otras 3 horas y pico?
4: El día.
2: Porque óyete una cosa, también hay algo. Una mujer sale por primera vez contigo. Y desde que van entrando a la cabaña, ay no, esta no me gusta. A usted se le mete un deseo de no ir. Vámonos para la casa, ya, vámonos para la casa, vámonos.
4: Este no me gusta, quiere decir. Me gusta aquella, vamos a qué.
2: ¿Te das cuenta? No baja.
3: Eso es cuando no le gusta el hombre. Porque a la mujer que le gusta el hombre, mi amor, hasta bajo un puente.
2: Mi amor, déjame decirte algo.
3: Llévate de mí.
2: Pero ven acá. Oye una cosa. El hombre que tú lo vas a conocer por primera vez, tú estás chateando por DM con una mujer, pim, pam, pam, pam, pam, salieron a conocerse. Si no te puso nervioso y te impresionó cuando lo viste, debut y despedida.
3: Debut y despedida.
2: Debut y despedida.
3: Claro, claro.
2: Debut y despedida, Chelo.
5: Cuando uno ve una promoción de un negocio, o la escucha en la radio, la ve en la radio.
2: ¡Wow! Y se arranca para allá.
5: Loco para arrancar para allá. Cuando tú llegas ya venden caro y malo.
2: ¡Ay! Debut y despedida.
4: Despedida.
2: Debut y despedida.
3: O te recibe el dueño y la mujer.
2: ¡Caray!
3: Que yo no sepa qué fue que él me dijo que fuera para allá.
2: Debut y despedida.
4: Sale con una chica a cenar.
2: Ajá.
4: Y la mitad de la cena se la pasa hablando de los problemas que ella tiene.
2: ¡Ay!
3: ¡Qué palo!
2: Señores, debut y despedida,
3: Cacha. Ajá. Que llegue a la cita como que él va a comprar víveres para el mercado.
2: ¡Oh! ¿Así no?
3: No, yo me vestí para ti.
2: Mira, en este debut y despedida me recuerda los amores más cortos que yo he tenido.
3: ¿Cuáles, mi amor? ¿Cuánto te duró? No, más corto que los míos. Yo tuve un amor corto.
2: Yo apuesto que los

0: cuartos. Vamos los míos fueron más cortos que los tuyos.
1: Vamos a casar.
0: Vamos a casar. Casado.
2: Es como te dijo Diego, enséñamelo.
0: Ok, entonces vámonos. Yo tuve unos amores. Ajá. Oye bien.
1: Vamos a ver.
0: Yo conocí una muchacha.
1: Sí.
0: Que empezamos a hablar. Programamos para salir.
3: Ajá.
0: Salimos.
3: Sí.
0: Quedamos de vernos en la Juan Erazo esquina 30.
1: Ajá.
0: Yo la pasé a recoger por ahí.
3: Sí.
0: Cuando me monté.
3: Voy a tener que cortar el mío.
0: Va a tener que cortarlo. Cuando se montó a la hembra y en pantalones. Se montó a la hembra para no abrazarme. Oye, se montó a la hembra.
1: Se monta a la hembra, no abraza, ¿verdad?
0: Y cuando hago así y le digo, pero agárrate, mi amor. No te preocupes.
3: Frena de golpe. Que te abrace.
0: Frena de golpe. Digo, espérate un segundito. Demóntate una cosa. Nosotros duramos 50 segundos de amores. Menos de un minuto de amores duramos. Los amores más cortos que yo he tenido en mi vida fueron esos. Dime si lo tuviste más corto de ahí.
3: ¡Ganate!
0: Yo tuve 50 segundos de amores con una muchacha.
3: A mí lo que me
0: en el motorcito mío, Honda 50, que yo tenía rojo, mi compadre Bolívar no me deja mentir. Mi compadre Bolívar que está allá. Yo tuve 50 segundos, ya no duramos un minuto de amores.
3: A mí fue, porque tengo que decirlo, porque hay que ser sincero. A mí me duraron unos amores lo que duraba un recreo de colegio.
0: ¡Oh!
3: Era media hora.
0: Ajá.
3: Entonces, ese muchacho llamado Johan Santiago, que me sigue por Facebook, lo pueden buscar, yo no hablo mentira, ni le guardo secreto a nadie.
0: Ya.
3: Él tenía amores con una muchacha que ella iba a toa. Yo no iba a toa con nada. Yo nada más soy boca, yo estoy harta de decírselo a ustedes, yo me enamoro facilísimo.
0: Ya.
3: Y el chamaquito, acabamos de entrar y me está pidiendo cosas que yo no voy a eso.
0: Ajá.
3: Y, bueno, mi amor, esto no va a funcionar. Yo hago eso y aparezco en todas las noticias.
0: Oh my God.
3: Mi papá me va a sacrificar.
0: Oh my God.
3: Saludo para Joan.
0: Ajá.
1: A mí me duró uno no tan corto, fue 24 horas.
0: Ajá.
1: Porque nosotros conocimos un domingo.
0: Ajá.
1: En un parque.
0: Ajá.
1: Nos conocimos ahí. Pero los dos no hablamos mentira. Porque ella me dijo que tú estabas en un colegio y yo le dije que tú estabas en otro.
0: Ajá.
1: Nos encontramos los de la escuela pública. De Mendoza.
0: Anda, pues.
1: Tuvimos que terminar porque cada quien tenía su nombre.
3: Es que los jugadores no salen acá.
2: Mentira múltiple.
0: De muy despedida. Qué cosa, cafecito, programa de humor de la mañana. Buenos días. De muy despedida.
4: Ay.
0: Oh, pero Carellagua, cuéntame a ver.
4: Oye, tú una vaina, Carl.
0: Ajá.
4: Ay, que yo tengo una amiga que puso una discoteca solo para mujeres.
0: Ajá.
4: El debut fue ese mismo día, fue la despedida, porque no le compraron ni siquiera un centavo.
0: ¡Oh, my God! Parece ser que ella pensó que le podía ir como la que estaba por la Delgado.
3: ¿Cuál? ¿Cómo?
0: Oh, que era solamente para la comunidad.
3: Ajá.
0: Y a mí me tocó ir allá a esa casa. Sí,
3: ¿o hace un show?
0: ¡No! Me invitaron.
3: Ajá.
0: Y ella sacó permiso para que yo entre, para que yo, mira, para acá viene fulano de tal.
3: Ajá.
0: Queremos que nos acompañe aquí.
3: Wow.
0: Yo, tú sabes que uno se mete en todos los lados.
3: Claro, uno va.
0: Ahorita repentita, porque es conocer.
3: No, no va.
0: Y yo te voy a decir una cosa, a mí, por eso es que yo los adoro a todos. Porque yo he trabajado en todos los canales de televisión del país, en todo, y todo me ha maquillado a mí.
3: Uh-huh.
0: Entonces dime tú, yo todito los saludo, mi amor, mi cielo, mi rey, a todos los de la comunidad son mío. No hay uno que no sea mío. Cafecito, a la buena. Debut y despedida.
3: Uh-huh.
0: Si usted va a dar una charla donde yo esté,
3: uh-huh,
0: y arrancó diciendo, buenos días,
3: se va.
1: Ahí sí.
0: Me voy. Nadie le escucha una charla que me arranque diciéndome de que es buenos días. Porque incluso hasta el comediante, el humorista que sube a un escenario, la primera impresión es la imponencia.
1: Sí.
0: Tiene que tener una voz clara.
3: Claro.
0: Tiene que tener una dicción perfecta.
3: Uh-huh.
0: Una dicción perfecta. A arrancando, señores. Buenas noches. ¿Tú me entiendes? Ahora, más para adelante, ya usted,
3: usted se puede soltarlo, usted lo suelta.
0: Pero, es que te dijo buenos días, no lo respetan. Cafecito, hola, buena.
3: Ya, che, me fue la vaina.
5: Buenos días, equipo.
0: Entre.
5: Una joven que me dice, no, porque me invita a cenar, le digo yo, mi amor, ¿de cuánta pieza? Y dice, no, es camarón. Y yo, mi amor, yo nunca he visto el camarón de dos bocas nada más.
0: ¿De cuántas piezas? Tú tenías que llevarle entonces, vamos allí a un sitio. Pues yo conozco un sitio que el servicio de camarón son 11 camarones.
3: ¿Cómo?
0: De los chiquitos.
3: ¿De los bebés?
0: Sí, de los bebés. 11 camarones, bebé.
1: Camaroncito.
0: Es una vaina.
3: Debut y despedida.
0: Debut y despedida.
3: Una persona que yo esté hablando con él. Ajá. Y me diga en verdad, más de dos veces tenemos
0: pedido. Ya, debut y despedida. En verdad.
3: No, ¿y qué es eso?
0: No, así no.
3: O si no, que me diga, yo voy a lo que diga el otro.
0: Ya,
3: o sea, que si yo te digo, vamos un día, no se puede estar conmigo ahora mismo.
0: Oye. ¿Tú te imaginas de que tú montar una muchacha y arrancar de una vez por una pista y decir, dale a toa?
3: ¿Oye?
0: No, ¿qué fue?
3: No.
0: Posible. El cafecito de muy despedida. Diga usted lo buena.
3: Hello.
6: Buenos días.
0: Pero ¿y en qué terminó Mati Cuarta?
2: Ahorita los muchachos.
0: Ay, Dios mío, perdón, pero mira, yo te ahora...
3: Mati, llama.
0: Llama, Mati.
2: Muchacha, Mati.
3: Hola, ¿qué sé?
0: Dime.
3: Di rápido.
6: Buen día, mira. A mí me duró una chica media cerveza, media.
3: No.
6: Yo, un día, una borrachera, una discoteca, conocí a una mujer bellísima, loco. Pero en mi humo, ¿tú ves?
0: Ya.
6: Entonces, ya salía a los par de días, hablaba lindísimo por el teléfono.
0: Ya.
6: Cuando voy y recojo a mi chica, que ella se monta en el carro, que ella la mira, apuesto no fue lo que yo vi.
0: ¡Oh, my God! Mira, yo tenía un... tenía una persona que me manejaba los viernes cuando salíamos.
3: Sí.
0: Y un día llegamos a un sitio y le digo yo, mira, vamos a este sitio, que me dicen que se pone bueno. Y él abrió la puerta, metió la cabeza, le llegó una pecosa y me dijo, vámonos.
1: Aquí no es.
0: De muy despedida. Cafecito, ¿la buena?
3: Diga usted.
0: A ver.
7: Sí, un caballero que me estaba pretendiendo. Muy buen caballero, excelente comportamiento.
0: Ajá.
7: Pero cuando estábamos conversando, le pregunté, ¿tú eres casado? Me dice, no. ¿Vamos bien?
0: Ajá.
7: De repente me dice que tiene una relación abierta, ocasional.
3: Uh-huh.
7: Y yo dije, ¿qué tú haces pretendiendo a mí entonces? Te voy a pedir.
0: Debut y despedida.
3: Él lo dijo bien, porque él le dijo que tiene una relación abierta, por eso era que estaba hablando con ella.
0: Sí, pero óyete una cosa. Atención, mujeres. Cuando usted conoce a un hombre y le diga, soy soltero, debut y despedida.
3: ¿Por qué?
0: Oye, debut y despedida.
3: Que
0: hable de nuevo y que mande lo suficiente. Presupuesto jurídico.
3: ¿Oye?
0: Para comprobar eso.
3: Que es soltero.
0: Sí, que es, presupuesto jurídico tiene que mandar.
1: Ya te sabes.
3: A mí me preguntaron una vez, don Cacha,
0: ajá,
3: ¿cuáles son los requisitos para salir contigo?
1: ¿Y qué tú le dije?
3: Anoten.
0: Ajá.
3: Acta de nacimiento legalizada.
0: Ajá.
3: Nueva cédula. Carta del plan piloto.
0: Ajá. Carta del plan piloto.
3: Seguro que no sea del SENAS.
2: Y que tenga las tres dosis de la vacuna.
0: Atención.
1: Sigue ahí.
3: Que esté vacunado. Que se haya hecho todo el análisis en el último año.
0: Ajá.
3: Que calce 9.
0: Ajá.
3: Que vive en Villamella. Que tenga dos hijos.
0: Ajá.
3: Y que esté divorciado y que la ex esté fuera del país. Y los últimos movimientos bancarios de los últimos 6 meses.
0: Programa y humor de la mañana, buenos días.
4: ¿Y cuál es el vicio que hay en esa cabina?
0: Mi amor, escúchame que yo te corté la llamada.
1: Te llevo cacho, Mati Cuarta, ahorita.
4: tú sabes que tú eres mío.
0: Sí, porque ellos, ustedes piensan, ustedes mismos se dan la respuesta. Cállate, me dio atronado, vamos a ver.
3: Mati.
0: Vamos a permitir eso.
3: Mati, yo quiero hacer mi debut y despedida contigo.
0: Ay, ay, ay, Dios, ya se arregló esto.
3: Estoy decidida, sí. Mati, ya es hoy.
0: Ay, ay.
4: Si hace el debut conmigo, no hay despedida.
0: Si hace el debut con Mati, no hay despedida. Mati. No me digas que tú la taraqueas.
4: Yo te voy a decir una vaina.
2: Está nervioso, Mati.
4: Tiene como una vaina en el estómago.
3: Mati, tú lo atollas.
4: Ya se entregaron el carajo.
0: Mati. Mira. Mati, pero yo quisiera, yo como que quisiera ver un video tuyo y Lluvia.
2: Ay, ay, ay, ay.
0: Yo quisiera ver un video de ustedes dos.
3: El último de Mati.
2: De que Mati abusando de Lluvia.
4: Vaina, cacha.
0: Ajá.
4: Lluvia está cayendo en estos días del cielo. Yo soy un cubo que la para abajo.
0: Mati, y tú, a propósito de Lluvia, ¿cómo están tus granizos?
4: Bueno, yo te voy a decir una vaina. Yo congelo más que un invierno en Nueva York.
0: Ah, Mati es duro, te estoy hablando. Entonces, ¿te atreves con Mati tú?
3: Oh, pero claro, yo puedo.
0: Oye, Mati, oye.
2: Venga a buscarla a las 9.
3: Tal vez queda bien porque te desacredito.
4: Una probadita.
3: Mati.
4: Ay, ay.
3: Mati, ya por último, ¿lo quieres para comer aquí o para llevar?
4: En paquete le pongo lo para llevar.
0: Cafecita, ¿es la buena? ¿Es la buena?
8: Cacha.
0: Debut y despedida.
8: A un hombre que tú le preguntas, ¿qué te pasó en el cristal del carro? ¿Tuviste un accidente? Y te diga, y que no, eso fue la mamá de mis hijos.
0: ¡Oh, my God!
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0: Que te quitan el sueño, nos fuimos.
1: ¿Qué te quita el sueño, Cacha?
0: Ajá.
1: Que tú tranquilo en la cama y tu mujer se acuesta y te diga, es verdad, tú tienes la razón, y se acuesta a dormir.
0: Ay,
2: ay, ay, ay, ay.
0: Bueno, yo te voy a decir una cosa, la mujer mía me da la razón a mí, óyete, yo no duermo.
1: Ese oye que tú dices, bro, ¿cómo que me dio la razón?
0: No, no, esto es imposible. Esto es imposible. Oye, porque eso le pasó también a un amigo mío. Oye, muchacho, estoy asustado, la mujer mía me acaba de dar la razón. No te mueva nadie, no te mueva. Llama al abogado ahora mismo, pero no hagas nada. No, ni le diga, ni le conteste, ni le responda. Quédate tranquilito sin moverte. Y cuando hace así, llama a otro amigo y le dice, mira, coño, te estoy llamando, pero esto es raro, que la mujer mía me acaba de dar la razón. ¿Qué? No, un momentito, espérate. Yo tengo un abogado que es buenísimo. Ese es del grupo de los bichos. ¡Ey! Señores, cosas que te quitan el sueño.
2: ¿Qué te quita el sueño?
0: ¿Qué te quita el sueño? Dos gatos que no se ponen de acuerdo.
1: ¡Ay, Dios mío!
0: Eso quita el sueño. Cosas que quitan el sueño.
2: Cuando hay un problema de marca mayor en el país, y Tolentino pone una foto tuya y dice, ¡amplía la DP! ¡Ese amplía la DP! ¡Oye!
0: ¡Oh, my God! ¿Te quita el sueño?
1: Te quita el sueño que el mecánico te llame y te diga, mira, tiene que pasar por aquí.
0: ¡Sí! Que tu mujer te llame por nombre y apellido para decirte, hablamos mañana.
2: ¡Ay!
0: ¡Ay, mamacita, esa noche no se duerme! Te quita el sueño, Chelo.
2: Cuando tú llegas en el vehículo a la casa y la mujer que no sabe nada de mecánica te pregunta, ¿qué es lo que le suena ese carro ahí adelante?
0: ¡Ay, mamacita!
1: ¿Qué te quita el sueño?
0: ¿Qué te quita el sueño?
1: Que te dejaron un dinero y alguien te llama y te apareciste de dónde fue y se corta la llamada.
0: ¡Oh, my God! Te quita el sueño un postre Buenísimo que tú pellicaste, pero lo dejaste para mañana.
1: Ay, sí.
0: Sus, ¿no se duerme?
1: No.
0: No se duerme.
1: Sí, sí, sí.
0: ¿A mí se
1: ahí?
2: Cuando tu mujer tiene 2 meses fuera del país.
0: Ajá.
2: Y te dice, de hoy para adelante no me vuelva a llamar por cámara.
0: Ay, ay, mamacita.
1: Te quita el sueño que te llamen y te digan, tú tienes un préstamo preaprobado. Se cae la llamada y tú no sabes de qué banco fue.
0: ¡Oh, my God! Te quita el sueño. Oye bien, una visita pendiente de la novia que está pasada con 6 días.
1: Ay, ay, Dios mío.
2: Ay, ay, ay, ay, ay.
0: Santa cachucha, mete tu mano. Dios mío, que no pase nada. Quita el sueño, Chelo.
2: Cuando el jefe te dice a ti, mañana tenemos que hablar.
0: Ay, mamacita, coge ahí. Dale una patada a esa funda de blog.
1: Te quita el sueño que te llamen de la escuela y te digan, tienen que pasar por aquí con carácter de urgencia.
0: ¡Ay! Te quita el sueño la citación a la fiscalía del que robó contigo.
1: ¡Ay, ay, ay, ay,
0: madre!
1: Ay,
0: esa ay, vaina ay, eso es letal, ay, letal. Quita el sueño, Chelo.
2: Cuando tú te pusiste de fresco con una menor y ella te escribe que papi quiere hablar contigo.
0: ¡Ay, Dios mío! Quita el sueño.
1: El que está encargado de tu finanza te

0: sueño. Hello, buena, diga usted, quita el sueño.
1: Cacha, no solo me quita el sueño, también me quito el hambre.
0: Ah.
1: Oye, año y medio atrás de una marrana, una tipa durísima.
0: Ajá.
1: Y me dice, mañana yo voy a salir temprano, levántate temprano que nos vamos a ver.
0: Ay, mamá.
1: Esa noche.
0: Ay, ni que una marrana. A ver si no lo vea.
1: Buena, Cacha.
0: Quita el sueño.
1: Espérame tu jipete, para yo tener día haitiano.
0: Ah, oye esa vaina.
2: Ay.
0: Oye esa vaina. Cafecito, hola, buena.
1: Cacha.
0: Ay,
1: mi madre. Cacha, te voy a tirar tres porque tengo una falla, madre, no puedo hablar mucho.
0: Dime.
1: Uno, la primera, Cacha. Yo estoy en el campo, San Juan, ahora. Y aquí hay unos ratones que no me dejan dormir en la casita de este.
0: Oh my God.
1: Oye, la otra. Ajá. No hay una cosa que te quite más el sueño que una mujer sireña. Y la tercera, Cacha, yo tenía que estar aquí temprano, estoy aquí en la capital ahora. Salí a las 4 de la mañana, tenía que venir limpiado solar y ya tengo una sal en la mano.
0: ¡Uy, uy, uy! Cafecito, programa de humor de la mañana, buenos días.
3: Buen día.
0: Ajá.
3: Mi querida te llama y te dice, este mes no llegó nada.
0: ¡Ay, ay, Dios!
2: ¡Ay, vos!
0: Quita el sueño, un sonido que tú no sabes de dónde está saliendo.
2: Sí.
4: ¡Ay, Dios!
0: ¡Quita el sueño!
5: Cuando el dueño de la casa te dice, tiene 2 días para que se mude.
0: ¡Ay, Dios! ¡Quita el sueño, hola, buena!
3: ¡Cacha! Cuando tú ves al mensajero de la empresa con el encargado de almacén secreteándose y el jefe a las 10 de la noche pone por el grupo, mañana a las 7 de la mañana, reunión completa.
0: ¡Uy! ¡Quita el sueño, a lo buena!
6: Mi hermano Cacha.
0: Ese soy yo.
6: El hijo tuyo, Cacha. Sí. ¿Tú no conoces mi voz?
0: Pero claro que sí, mi hijo.
6: Cacha, anoche yo no dormí con 2 gatos peleando arriba del cinto.
0: Ay, mamacita.
6: Le tiré un puño de arena y ahí fue que se fajaron de verdad,
0: oh,
6: Cacha.
0: Oh my God, porque los animales no pueden ver arena. Cafecito, a la buena.
7: Cosa que quite el sueño.
0: Ajá.
7: Que tú salgas para tu trabajo y cuando venga la malla y la ropa que te dejaron.
0: Ya.
2: Ay, mi madre.
0: Señores, a que tú no sabes qué me quitó el sueño a mí un día.
2: ¿Qué te quitó el sueño?
0: Yo me iba a beberme una pastilla, a eso de las 8 de la noche y se me cayó al piso.
2: Uh-huh.
0: Y se la tragó la tierra. Yo no sé, pero un piso limpio, una cosa, y no hubo manera. Y investigué el piso, me acosté en el piso, caminé el piso. Yo no sé qué fue lo que pasó con esa cosa.
2: Eso es como cuando se cayó de arete.
0: Yo no había visto cosas iguales, Dios mío. Oh, pero Dios, cafecito, hola, buena.
3: Un mosquito molestándote en el oído.
0: Ay, quita el sueño, hola, buena.
3: Chelo.
0: Dime.
3: Una carneta que tú no has salido con ella y te dice el miércoles, el sábado vamos a salir.
0: Ay, dos antes.
2: Tú eras todos esos días sin dormir.
0: Ay, Virgen de la Altagracia. Cafecito, hola, buena.
3: Cacha. Cosa que quiten el sueño.
0: Sí.
3: Cuando con la que estuviste te dice, fulano, pero no me ha llegado el periodo.
0: ¡Ay! Cafecito, programa de humor de la mañana, buenos días.
8: Muy buenos días, el equipo de humor, bendiciones para ustedes.
0: ¡Entre!
8: Un juego de domino a las 2 de la mañana.
0: ¡Ay!
8: Que se oye a kilómetros.
0: Sí, no, y entonces, porque los juegos de domino, en el juego de domino hay 3 cosas que suenan.
2: Ajá.
0: La primera que suena es la barajadera. Todita la capicúa tiene que oírle barrio entero. Si es capicúa, tiene que oírle barrio entero.
2: La mala jugada.
0: No, pues no, la mala jugada, la discusión de la mala jugada.
5: ¿Por qué la primera ficha del pollo hay que ponerla duro?
0: Sí.
5: Para allá. Para que el frente sepa que tú tienes un pollo.
0: Sí. Un pollo es una ficha repetida muchas veces.
5: Tiene muchas de esa misma.
2: Tú eres duro.
0: Ay, mamacita. También hay una. ¿Cuál es una ficha que uno pone al pasitico? Cafecito, a la buena.
1: Cacha, también un viaje interesante que viene al otro día.
0: Ajá.
1: Dependiente, no, eso te quita el sueño.
0: Sí, cafecito, a la buena.
9: Cacha.
0: Dime.
9: Quita el sueño, te voy a buscar un análisis y que venga un familiar a buscar.
0: ¡Ay, Dios mío! Cafecito, a la buena. Cafecito, diga usted.
10: ¡Ey, buen equipo!
0: ¡Entre!
10: Un abrazo, hermano.
0: Sí.
10: Cacha.
4: él te quite el sueldo, un aguacero, una casa de zinc, que cae la gotera como si, pero que llueve más afuera y está para él.
0: Ay, mamacita, que te quite el sueño, a lo buena.
6: A mí me quita el sueño una gente que yo le debo y que esté preso y que te diga mañana lo sueltan.
0: Ay, mamacita. ¿Qué te quita el sueño? Tú abrir los ojos a la 1 a.m. y ver en línea la novia tuya.
10: ¡Ay! ¡Ay! ¡Ay! Ay.
0: ¡Cafecito, lo buena!
10: ¡No está hablando conmigo!
4: ¡Sí, buena, Cacha!
0: ¡Dime!
4: Me quita el sueño que yo salga de la casa y se me quede el dulce arriba de la mesita de noche y que la mujer la encuentre.
0: ¡Oh, my God! No, pero dile que se acorre para ella. ¡Cafecito, dime a ver!
11: ¡Cero! ¡Ey! ¿Él me quita el sueño?
0: Dale.
11: Anoche me acuerdo celebrando con mi hermana su cumpleaños y le ofrezco un sancocho hoy y no me han depositado.
0: ¡Ay! ¡Ay, ay, ay!
5: ¡Coge los prestados! ¡Ya eso no se puede barajar!
0: ¡Oh, Dios mío! Mira, que la mujer te diga a ti, tú me puedes explicar, y ahí mismo te arrebaten el celular y
5: ay,
0: se
5: ay, ¡ay, ay, ay, ay!
0: ¡Cafecito, lo bueno!
5: ¿Tú sabes, Cacha, qué te quita el sueño?
0: Dime.
5: Cuando la novia te escribe, mañana voy a hablar con tu esposa y le voy a poner clara.
0: ¡Oh, my God!
10: No, nada más el sueño. ¿Qué te quita el sueño? Ah. Una iglesia pentecostal en campaña.
0: Sí, señor. ¿Cafecito, es la buena?
6: Cacha, a mí me pasó una. Esto no es cuento. Yo vivía en La Romana y vivía como una especie de pensión. Una cosa al lado de otra. Y se mudó una parejita joven. Yo vivía solo. Y oye, yo duré 2 meses sin dormir. Porque el día que no había nada, yo estaba esperando.
0: ¡Anda pa'l caray! Última de las tandas por aquí.
10: Te quita el sueño.
0: Ajá.
10: Que le corten la luz al vecino al que tú estás pegado.
0: ¡Ay, ay, Dios mío! Te quita el sueño.
5: Cuando de la financiera te escriben, o se pone al día mañana,

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7: Celo, viene tema. Dale tema. El 381-1025, el teléfono de la cabina, bien.
8: Cacha, el tema de ahora se llama, ¿en qué momento tú dices, de la que me salvé?
7: Ay, mamacita, ay, de la que me salvé.
8: Ay,
7: de la que me salvé, 381-1025, nos fuimos.
9: Mándala en un carro.
7: A ver, que te caí atrás.
8: Yo estaba en una fiestecita por ahí, bailando con una muchachona que me acomodó bailando y eso. Cuando le digo, no pida Uber que yo te llevo.
7: ¡Ay, Dios!
8: Ella vive, pues, entre unos carrándales por allá por Agua Loca y me dice, no, está bien que este hombre que está aquí vive cerca de mi casa y me va de una bola.
7: ¡Ay, ay!
8: De la que
7: me salvé, Dios mío. Yo estaba en un lugar cenando.
8: Ajá.
7: Y cuando ya estoy montado en la jipeta atracan el sitio. De la que me salvé.
10: En los tiempos yo estaba desacatado, Cacha.
7: Ajá.
10: Yo estaba con una chica.
7: Ajá.
10: Y un pana me dice, hey, ven, entra para acá.
7: Ajá.
10: Yo entro y llegó la otra.
7: ¡No! De la que me salvé. ¡Wow! ¡Wow! Momento en que tú dices de la que me salvé, che.
8: Oh, en un karaoke por ahí, una muchachona me queda al lado.
7: Ajá.
8: Está bien bonita, yo le digo, mira, lo que tú pidas, yo lo pago.
7: Ajá.
8: En eso viene el chamaco que me está atendiendo y me dice, mire, hay una mesa más cómoda allá cerca de la tarima. Cojo para allá, llegan cuatro amigas de ella.
7: ¡Oh! De la que me salvé. Wow, wow. Hello, buena.
11: Hello. Sí, aló, buenos días para todos.
7: De la que me salvé.
11: Yo estuve dentro de la Torre Gemela y como a los 3 días después vine para Santo Domingo y a los 2 o 3 días ahí tumbaron la Torre Gemela.
7: Wow.
8: Hey.
7: La Torre Gemela me recuerda en una ocasión que yo fui a Nueva York y justamente estoy allá en el mismo pie de las dos torres ahí abajo y al lado mío hay un tipo que le dice a otro, mira, una pregunta, le dice, mira, aquí no se permiten cuchillo. Le dice, pues yo no tengo cuchillo. Dice, ay, pues yo sí. Dame la cartera.
8: ¡Oh!
7: ¿Qué pasó? Porque, óyete, la gente boca abierta. Cuando usted vaya a Nueva York, si usted llevó $500, salga con 100 nada más, que 100 da para muchísimas cosas. No se lleve todo el dinero.

0: lleven todo, y te lleven todo.
1: Gacha, recientemente, o sea, hace varios meses, se cayó un avión y uno de los pasajeros no pudo llegar a tiempo por el tránsito pesado que había. Y él estaba aquí ya peleando en el aeropuerto porque el avión lo dejó. El avión se cayó y nomás se salvó él.
0: Ay, mamacita, de la que me salvé. El cafecito, programa de humor de la mañana. A mí me quitan una novia una vez. Ay, mamacita, me la quitó un tipo. Se casaron, ella salió embarazada de otra.
2: De la que se salvó.
0: De la que me salvé.
2: Señores, vamos para la playa, un coro. Y me dicen, ve a buscar a Noemí. Digo, pero ella vive en un lugar. No, ella se mudó.
0: Ay.
2: Y dice alguien, no, no, yo hablé con ella. Ella va a llegar más tarde.
0: Ay.
2: Cuando me dieron dónde vivía, cacha, ahí fue que yo dije, cuando me dieron en Lomina adentro.
0: ¡Ay!
2: Yo en Ciudad Juan Bó.
0: Dios mío. De la que me salvé. Cafecito, hola, buena. Momento en que tú dices de la que me salvé.
2: Ajá.
0: Dale. Oh, Dios mío. Oh, Dios mío.
2: ¿Se asustó?
0: Ay, caramba. De la que me salvé. 381-1025, vía de contacto. Momento en que tú dices de la que me salvé.
1: Cacha, yo estaba una vez, hace muchos años de eso, parado en un semáforo esperando que cambie. Y viene un DGC y me dice, dele un poco más para atrás, porque estaba pisando las rayas cebra. Yo le doy un poquito más para atrás. Y a los dos minutos, un camión que estaba al frente se le fue los frenos y cruzó por donde mismo y yo estaba.
0: ¡Uy! De la que me salvé. Café, hello, buena. ¿Aló?
3: Cacha.
0: Dímelo.
3: Oye, me llamó una amiguita y me dijo que estaba embarazada.
0: Ajá.
3: Era mío.
0: Ay.
3: Y al meme después me llamó que lo perdió.
0: ¡Ay, no! ¡Ay, no! ¡Cabecita, buena!
3: ¡El tiguerón de
0: trabajo! ¡Ay, de la que me salvé!
3: Cacha, pero yo me salvé de una vuelta fea.
1: Por ejemplo.
0: ¿Qué pasó?
3: Oh, pero para que tú le llegues, salgo con una 9. Estamos en un restaurante, pedimos cena, toda la vaina. La cuenta hizo como 16,000 pesos.
0: ¡Ay!
3: Adivina.
0: Ajá.
3: Si apareció el novio de la tipa, es un lío y nosotros tuvimos que pagar.
0: Caramba, de la que me salvé. Tú sabes que yo estaba en el campo, el año pasado, y bueno, fuimos a un sitio ahí, y cuando quiero volver a la casa, pero los vehículos, el vehículo estaba allá en la casa, porque nos fuimos en otro. Pero yo debo de ir a la casa.
1: Ya.
0: Y dice uno de los primos míos, Callayán, lleva a Arce. Lleva hacia allá a la casa. Y él le dio como 10 patadas al motor y el motor no prendió. Digo, wow. Porque es que Callayán no me daba buena cosa. Después logró prender el motor y salió una goma. De la que me salvé. Cafecito, de la buena. De la buena. El teléfono tiene el audio bajo, no, porque no, eso es imposible, ese tiene que estar bueno ahí. Pero buena, diga usted. Ay, de la que me salvé, señores. Los otros días, estoy yo en un lugar por ahí y el ascensor parece ser que nada más coge como 5 gente.
1: Ajá.
0: 5 o 6 gente, no sé. Bueno, el asunto es que pitó conmigo. Y yo, sin que me manden a salir, yo, pues yo fui el último que entré.
2: Claro.
0: Es obvio. Y empecé a bajar por la escalera. Ay, mamá, sí. El ascensor se quedó en medio de dos plantas. Pero oye, oye, ese ascensor yo nada más lo comparo con una comezón que a ti te den la espalda en un sitio donde tú no te alcanzas ni con la mano por arriba ni con la mano por abajo.
2: Ay, mi madre.
0: En el punto ciego ahí fue que se quedó.
1: Wow.
0: Oye, y yo no me escuchaba los gritos cuando me pasé por ahí.
1: Tú dijiste de la que
0: me salvé. Cafecito, enhorabuena.
4: Cacha. No me tumbe. El otro día llamé para hablarte de los perros y la llamada no entró. Y después llamó el que siempre llama y tú le diste una rellenada.
0: ¡Oh!
2: De la que te salvé.
0: Cafecito, pero buena.
3: Quiero café, Cacha.
0: Dale.
1: Dale.
3: Negro Lobo Peter, mira, de la que yo me salvé.
0: Ajá.
3: El día que, cayó la torre, la JC.
0: Ajá. Cafecito, pero buena. Cafecito, se fue. Cafecito, programa de humor de la mañana. ¡Ey! Diga usted, pero buena.
3: Buena.
0: Cacha. Dime.
3: Una vez voy yo a, con una señora ajena en un G-Land Rover que yo tenía de los viejos, que eran fuertes, que tenía defensa antes. Y lo apagamos en una baja porque no tenía batería, estaba mala. Anda la porra, le sacamos el cambio sin querer, fue acá allá la caña.
1: Pero me gustó, me gustó ese término que andaba con una señora ajena.
0: Y me voy a la pausita diciéndole a ustedes, me cayó una llamada y se cayó sola.
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0: Hay, Chelo, entre el de cuadrado y el alitraneado.
1: Okay.
0: Porque el alitraneado, yo he visto que el alitraneado jala una muchacha a bailar un merengue rápido y se lo baila como salsa.
1: Sí,
0: y
1: sí,
0: cuando
1: sí.
0: Ella se pasa para salsa, se pasa para bachata.
1: No, pues el alitraneado tú lo mandas al colmado a comprar dos huevos y él lleva media libre salami.
0: El alitraneado. Sí, el sí, alitraneado. El alitraneado se pone una correa con dos colores.
1: Ya.
0: Porque él se la pone negra y atrás la correa se le vira y sale marrón y se la deja así.
1: Y la deja así.
0: Y la deja así. Y anda con una correa de un lado marrón y de un lado negro. Alitraneado.
1: El alitraneado va al parque de Riquillo a coger la guagua para Baní, se monta en la Digüey. Y cuando va pasando por la Romana,
0: ah,
1: dice que se quede. Dice que se gritó.
0: ¿Qué se? Que se quede San Cristóbal. No. El alitraneado agarra un tirapiedra y lo pone al revés de una pedra de mí. Pero ¿tú has tenido alguna pareja alitraneada alguna vez?
1: Oye, muchacho.
0: Oye, todo el mundo ha tenido alitraneado. Es que no ha tenido. Dice Maribel por aquí que el alitraneado es loco. Sí. El alitraneado es una fase de la locura. Cafecito, ¿lo buena?
16: Cacharra.
0: Dime a ver.
16: ¿Y tú no quedaste de pasarme a buscar para yo hoy miércoles al programa?
0: O sea, oye.
1: Ay, pero verdad, son que. Amado venía hoy para miércoles de carta.
0: El alitraneado. El alitraneado me llama que es cafecito. Dime, Jochi. Cafecito, hello, buena.
17: Hello.
0: Dime a ver, alitraneado.
17: Mira, Cacho, el alitraneado es lo mismo que el despistado, casi, porque mira, el alitraneado pone a con un café y luego que está esperando, cuando viene que el café nunca sube, es que no le echó el agua, o al revés.
0: ¡Eh, verdad! ¡Eh! Llamada por aquí, es la buena.
18: Compadre.
0: Ajá.
18: Y no quería venir para Miami hoy. En el avión privado.
0: Oye, eco. Adriano Peña lo tengo en línea, que no queramos de ir hoy. Y oye una cosa, y ahora estoy yo mirando a Chelo, a ver, cuidado que lo está diciendo de verdad.
18: Yo no estoy relajando. A las 6 quedamos ahí, no para allá.
0: Ya. Dice Josy que la litraneado es familia del atronado. Señores.
1: Tú sabes que Adriano Peña, el gallo, ajá, me acaba de llamar.
0: Ajá.
1: Él me llama a mi celular para preguntarme si yo tengo el mismo número.
0: ¿Qué sea? Oh, no. Pero que sea, esas llamadas siempre ocurren en la madrugada.
1: Oye, a las 3:14 de la
0: mañana. Bueno, pues había una situación estílica. Cafecito, es la buena.
19: El alitraneado, ¿qué se dice?
0: Alitraneado.
19: Alitraneado, todo ese majo, si no cambia rápido, le tira un tiro para arriba y lo explota.
0: El alitraneado, cafecito, es la buena.
20: Buenos días, Cacha.
0: Dime.
20: Yo no sé si eso es alitraneado o loqueteado, pero yo, antes de tener el carrito que tengo, pues yo me iba al supermercado a pie.
0: Ajá.
20: Bueno, pues entonces yo me fui en el carro al supermercado. Ah, pero yo no lo dejé y llegué a la casa, pie.
0: ¡Oh, my God! El alitraneado.
20: ¿Qué
0: ese...
20: lo consideran eso?
0: ¡Oh, my!
2: Yo voy a decirle, yo no sé si para mí era alitraneado o no, pero, Cacha, estábamos en coro una noche.
0: Ajá.
2: Y él dice, yo cocino, él cocina muy bien. Mi hermano Colpito, Colpito Samboy.
0: Ajá.
2: Y un locre chelo, un locre, compramos todo, un locre salado.
0: Ajá.
2: Cuando él fue a servir el locrio, estaba ya casi que iba a servir. Dice uno de los muchachos, ven acá. ¿Y de qué fue que el pintor hizo el locrio? Dice, ¿por qué? Porque está la mitad allá arriba.
0: Gracias, cafecito, lo buena. ¿Aló? ¡Ey! El alitraneado me llama por el celular. Levanto la llamada, se la dejo ahí en spot y entonces cierra.
1: Ok.
0: El cafecito, lo buena.
2: ¡Hello!
0: ¡Ey! Es el cafecito, programa de humor de la mañana, enhorabuena.
19: Cacha.
0: Dime a ver.
19: El alitraneado anda con una camisa siempre coja.
0: Sí, porque la camisa siempre le queda coja. Porque era botón y botón cuarto en el 3.
1: Ya.
0: Cafecito, enhorabuena.
21: Cacha, buenos días, Dios te bendiga.
0: Amén, adelante.
21: Tú sabes que una vez el esposo mío viajaba con el hermano y el hijo en el motor.
0: Ajá.
21: El hijo mío se quedaba ahí en el 9. Y él y medio se salía. Y entonces, es decir, el hermano mío no se bajaba, sino el hijo mío se salía por en medio y se quedaba con el montado. Ese día él se bajó en el 9.
0: ¡Ay, mi madre!
21: Cuando llega ya la compañía que trabajaba en la solvetería y dice, el domingo vas a abrir la puerta. Y el hermano me lo va a
0: abrir. ¡Oh, Dios mío!
1: El asiento estaba vacío.
0: Mira, el alitraneado. El alitraneado es un carro público y se desmonta para que salga el que está en el centro. Y cuando él se desmonta, se ve en otro carro. Cafecito, lo buena.
22: El alitraneado ya. Te llama a tu teléfono y dice, es Cacha que me habla.
0: O sea, y yo le digo, sí, es Cacha. Dice, pero Cacha.
1: El alitraneado se pone un pantalón verde con una camisa roja. Como
0: sí, lo que sea. El alitraneado. Tú sabes que yo llamé a un alitraneado por allá por mi casa para que me compre el gas.
1: Ah.
0: Sí, que tiene un motor. Y él fue y buscó el tanque vacío y fue a llenarlo. Y ella ya vino con él en el hombro. Y digo, explícame, ¿qué fue? Y dice, ¡ay, cuño! Me quedó el motor. Cafecito, la buena. Dime.
22: Cacha. Dime. Ahora mismo yo vi un tipo comiendo
20: y limpiándose la nariz. Le ofreció a un tipo como que andaba con él, pero tú estás loco, tú te limpiaste la nariz ahora mismo.
1: Sí, la litranía, vamos a hacer todo eso.
0: No, cafecito, lo buena.
20: Ay, cacha, la litraneado. Yo tenía un amigo en la empresa que era litraneado y le hemos decreteado que el jefe se está comiendo la secretaria. Hoy cogió para allá y le dijo, diablo, te está comiendo esa diablona.

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4: Oye, tócame.
5: Noticia es reciente, la vi en el día de ayer en las redes sociales. Ajá. Donde el famoso cantante Cristian Castro ha dado una noticia muy controversial.
6: Ajá.
5: Claro que sí, Cristian Castro ha dicho que ya él se retira de su vida sexual, que ya
6: no,
5: él
6: espérate un momentito,
5: hace
6: aguanta
5: un voto.
6: Mi amor, pero no me dé las noticias así de
7: gol.
6: No me dé. Cristian Castro se retira de la vida sexual.
5: Sí, él desde hace mucho ha dado muchas señales.
6: Agotó la dos. Agotó la uno y le falta.
5: Mira, yo creo que sí, porque ese artista ha dado señales confusas desde lo del dedito.
7: Sí, sí.
5: Ese muchacho como que ha pasado por tanta cosa. Y yo lo que creo que Cristian Castro se está poniendo viejo.
7: Ajá.
5: Ya, yo creo. Entonces, el tema que yo traje hoy es señales de que te está poniendo viejo.
6: Señales. Y una maldita pregunta.
7: Ay, ay, ay, ay.
6: ¿Por qué ustedes tienen que traer un tema alusivo a Chelo y a mí? ¿Por qué? ¿Por qué? No hay más tema.
5: Papi, incluyeme.
6: Si ustedes me dejan a mí, yo sigo por aquí. Yo sigo bien, pues yo iba bien.
5: No, pero que el tema está bueno, cacho, el tema está bueno.
6: Señales de que te estás poniendo bien.
5: Yo misma voy a comenzar.
6: Bien.

0: los exámenes de la próstata.
1: No, porque hay que estar actualizado. Señales de la edad.
0: Cuando tú vas a una clínica y te topas con más de tres amigos.
1: ¿Cuándo?
0: Me tocó yo. Señores. La amiga mía y digo,
1: ¿cuándo la bebida para compartir el café? Señales de que te estás poniendo bien.
2: No.
1: Señales de que los años llegaron.
2: Cuando en el trabajo que te dicen que tu polocheta es revés.
1: Señales en el trabajo cuando empiezas a usar zapato abierto. Porque ya lo dejo, no cabe en el mismo zapato.
3: Señales que te estás poniendo viejo. Tú comes y tú dices, antes de pararme, dame un momento. Y echa para atrás, dame un momento. Ayer me dijeron, te estás poniendo viejo.
2: Señales de que te estás poniendo viejo. Cuando de los que estudiaron contigo nada más queda tú.
1: Señales de que te estás poniendo viejo. Cuando tú preguntas, ¿de qué murió fulano? A ver si puede dar. Señales, era buena, diga usted.
4: Cacha.
1: Dime a ver.
4: Cuando te pone la media y agarra el pantalón de un lado, te va así.
1: Cuando de las dos medias hay una más para arriba que otra y otra más para abajo.
0: Ay, Dios mío.
3: Te está poniendo viejo. Ay, escúchame, yo. Te está poniendo viejo. Si abren tu mochila y tú le demuestran, hay pastillas y recetas.
1: Ay, mamacita.
0: Mira, Cacha, te está poniendo viejo cuando tú te caes y en vez de reírse, lo que hace es que se preocupa.
1: Ay, sí.
0: Huye, ven.
1: Sí. Porque los viejos, eso es ventaja tenemos los viejos, que no damos risa cuando caemos.
0: No.
2: Se está poniendo viejo cuando tu hijo menor se metió a los 40.
1: Señores, cuando el menor se metió a los 40. Dime a ver.
0: Señales de que se está poniendo viejo es que cuando tu agenda se vuelve un cartucho de pastilla que cada uno tiene la inicial del día de la semana.
3: Y con alarma.
1: Dice Yosileni por aquí, señales de que te está poniendo viejo cuando llega a un lugar y pregunta, ven acá, ¿y a qué fue que yo vine?
0: Y te responde tú mismo.
3: Me pasó los otros días que me paro en una cancha y yo jugaba baloncesto antes de allá, yo no jugaba baloncesto, ya yo y estoy parado ahí y la abuela se va para esto y yo. Y un muchacho me dice, don, pásame esa pelota. Yo miré para atrás.
1: Porque yo no sé si ustedes saben que esa carita baby face de William Brandt está metido en los 40.
3: No, todavía, pero estoy cerca.
1: Señores, no discutan su propia edad conmigo porque yo lo tengo todo. Yo lo tengo todo.
3: Pico cerca ahí.
1: Cafecito,
5: pero buena. Pero buena, Cacha. Bernardo, aquí, ¿cómo estamos?
2: Bernardo.
5: Oye, señores, cuando se está poniendo viejo, cuando están referencia a un banco en una fila.
1: Sí. Mira, dice Juana Castro, me fuñí. Tengo todas las señales. Juana Castro tiene todas las señales.
0: Oye, señales de que te estás poniendo viejo, Cacha. Cuando tú te tiñes la cana y ellas te salen en otro sitio de.
1: Sí, señor. Señores, porque yo no sé, yo vi a Michelle el Buenón los otros días y yo no lo conocía. El caco blanco y la barba blanca.
0: Qué lindo.
1: No lo conocía, pero ayer lo vi. Con unos bigotes.
0: El gallito lo aconsejó.
1: Señores, miren lo que se tiñen. Hay varias tonalidades de negro.
0: Conchale, llévame al paso, pero no de repente.
1: Oye, los que se tiñen, hay varias tonalidades. tonalidades de negro.
0: Sí.
1: No se meta en ese negro Biguén 69. No, una vaina negra, negra, black, pero negro. Black, señores, disimulen un chin. Claro. Porque si usted agarra el pelo blanco y se le da como un marroncito, una cosita.
0: Pasa.
1: Porque yo te voy a decir una cosa. Aguiló, nadie sabe.
0: Pero es cundido.
1: Porque Aguiló no suena negro. Aguiló se da hoy un tono que tú crees que es de él. Porque es que hay gente que te... Es que el aguaje es la mitad del pleito.
0: Ay.
1: El aguaje es la mitad del pleito.
0: Me cacha. Señales de que te estás poniendo viejo cuando tú buscas los lentes con ellos puestos.
1: Muy sí.
0: Ay, sí. ¿Qué mi lente?
1: Mira, ¿tú sabes cómo yo resolví eso?
0: ¿Cómo,
1: amor? Bueno, tú sabes que yo soy imagen de Óptico Oviedo.
0: Ok, claro.
1: Yo tengo uno aquí puesto. Tengo uno en el bulto, uno en la jipeta y uno en mi casa.
3: Por si acaso.
0: Que ya no hay problema.
1: Ya no hay problema. Sí. No hay problema. Ya yo dejo de buscar lentes.
0: Ah, tú estás como yo con los novios, que tengo uno en mi casa y otro aquí.
4: Señales.
1: Señales.
4: Cuando tú tienes 5 hijos y quieres llamar al más pequeño y llama a los otros 4 antes.
1: Sí.
4: Tú mismo.
1: Sí. Dice Alejandrina cuando la habitación solamente huele a ungüento.
0: Mira, cuando me tocaba llevar a los 3 niños, que la mayor en ese tiempo estaba en el colegio todavía, cuando me llegaba a los 3, yo me despedía de los 3 en la puerta del colegio. Ya. Oye, un abrazo a un muchachito que no era negro. Mira, escúchame que.
1: Tengo 2 oyentes que me quieren mucho. Uno se llama Pedro Mansueta, el bacano. Uh-huh. Y doña Josefina David. Uh-huh. ¿Ustedes quieren que diga los regalos que me dieron? Pedro Mansueta, el bacano, me mandó una botellita y un letrerito que decía: esto es una aflicción para los huesos. El bacano. Y cuando lo vuelo, yo que soy ingeniero, me doy cuenta que está hecho a base de aceite de transformador. Doña Josefina David.
0: Ajá.
1: Doña Josefina David me regaló un pote de sobo. Un pote de sobo, de sobar para dolores.
0: Okay.
1: Que yo me lo puse donde vivo y me dice una tía mía que le estaba dando un olor a mentol en los minas.
0: Oye,
1: entonces mire, cuando los regalos son así. Pero hubo 2 viejos que se iban a casar, pero 2 viejos de 80 y pico.
0: ¿Y qué pasó?
1: Oh, en la lista de bodas ya lo pusieron en farmacia al animal, porque pusieron. Estos reyes me dijo que ya le pusieron una lista de bodas. Y cuando averiguaron, 2 señores de 80 y pico que se iban a casar.
0: Ay, Dios mío.
2: Dos señales de ponerse viejo.
1: Ajá.
2: El que duerme abrazado de un poste de Viva Porú.
1: Ay. Sí.
2: Y el que se sabe todita las canciones de Fernando Baladé.
1: ¡Uy, uy, uy!
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0: muchachos sin comprobante.
1: Ay, lo sembró, ¿eh?
2: No sé, sí. Sembró.
0: Déjame saludar una vez. Pero mire, yo le voy a decir, mire, aquí pasan vainas. Aquí pasan vainas.
1: ¿Cómo, hombre?
0: Porque, oye, yo te voy a decir una cosa. Yo me doy cuenta cuando, mira, cuando a mí me van a comer, yo me doy cuenta en el sazón. Ay. Desde que yo veo uno sazonando, me digo ya.
1: Ah, te agarro frío.
3: Hay amistades que hay que hacerle.
0: Allá hay uno que le dijeron, cacha, bolsillo suave, suelto. Ajá. Desde que me alcanza, me le echa mano al bolsillo.
1: Ay,
0: pues una vaina.
2: Ahí viene cacha.
0: Sí. Mire, desde que a mí me sazona, a mí desde que me dice, mira, mi amor bello, digo ya, diablo. Ay, mamacita.
1: Yo me voy hoy sazonada de aquí.
4: Buen día, mi gente.
1: Buen día.
4: Yo voy a dar un resumen de una anécdota que me pasó, de los cuatro temas que usted ha tratado hoy.
1: Oh,
4: wow. Que es debut, despedida, buena señal y señal que me estoy poniendo bien.
0: Hombre. Mira, ¿tú sabes por qué yo lo voy a dejar vivo? Porque se está tirando el programa entero.
1: Sí, dale.
4: Que tengo una idea. Cacha, resulta bien el caso que yo salgo. Me voy a la discoteca de aquella de antes, de la Vida Alegre, que usaban las luces de neón.
0: Sí, a tipo, ay, tipo fuego.
4: Exacto, cacha. Y he conocido a una muchacha, ¿verdad? Que se ve, coño, pero tipo, se ve bien. Me pongo a bailar con ella. Ay, el objetivo es cuando ya vas a la discoteca, yo, amiga, vamos. Cacha. Y cuando salimos aquí en la diosa humanidad de noche, yo digo, con esto que me voy. Oye, una mujer con el cacha de la pestaña.
0: Ay, no.
4: Ya está empezando el debut.
0: Ahí está empezando la vaina.
4: Cuando vengo yo, prendo mi motor que me voy. Resulta bien al caso, para San Vicente me paro una patrulla. Papeles, matrícula en mi casa. Yo, ahí está.
0: Ya.
4: No,
0: madre.
4: Cuadré, se llevan el motor. Le digo yo, nada, mi amor, cámase. Vamos a entrar aquí a pie en un hotelcito de esto. Pero yo estoy mirando y yo, diablo, pues a esto le voy a dar, hombre. Cacha, ya viene la despedida. Cuando entramos al asunto, y adivina, no se me quedó el dulce en mi casa.
0: Es el cafecito, programa de humor de la mañana, Romena.
5: Señales de que se está poniendo viejo.
0: Tú tienes experiencia, dale.
5: Cuando se te olvida todo lo que tú vas a hacer.
0: Ah, por eso es que a ti se te olvida siempre lo que vas a decir.
3: Apúntalo, Juan, lo que va a hacer hoy.
0: Cafecito, enhorabuena.
6: Buenos días.
0: Adelante.
6: Mi compadre, señal que nos estamos poniendo viejo.
0: Ajá.
6: O por los otros días yo no arranco para la cocina a buscar algo de comer que me tenía hambre. La hija mía me interrumpe en el camino y yo me acordé una hora después.
0: No.
2: ¿Dónde le dio hambre de nuevo?
0: Mi compadre, un abrazo para doña Mariel, allá Mariel Guzmán en vez de ese auto, y también para la niña Sofía y Miranda. Uy.
6: Gracias, mi compadre. Pásenla bien.
0: Un abrazo. Cafecito es lo bueno, su premium.
7: Cacha. Hoy cuando tú votes y terminas diciendo, ay, coño.
0: Mira, ay, oye, le di preferencia a esa llamada. Sí. Fue para comerme a mí. Porque yo, ay, coño. Es verdad, yo voté eso así.
1: Señales de que te estás poniendo viejo. Ajá. Cuando tú te vuelves el completivo de todas las historias de los demás, cuando tú dices, mira, pero William, cacha estaba ahí.
0: Señales de que te estás poniendo viejo. Cuando hasta para reírte tienes que agarrarte.
1: Ay, para que sepa.
2: Te está poniendo viejo. Cuando para leer un mensaje tienes que echar su celular para atrás.
0: Sí, busca foto. Oigan bien, todo el que va a ver un mensaje, o lo acerca o lo aleja.
1: Oye, señales de que te estás poniendo viejo, cuando te llaman por video y tú crees que es una llamada.
0: Sí, que tú... ¿Dónde pones?
1: ¿Qué?
0: Oye.
2: Claro, pero pon la cámara tú.
0: Pero yo... Cállate que yo cuando hablo con los viejos míos, la llamo por video para verlo. Y veo.
1: Y
0: la boca. No, pero que...
1: El oído.
0: Oye, el oído, el hoyo del oído allá. Digo, ¿qué es lo que me están enseñando? Es por cámara.
1: ¡Oh, señor!
0: ¡Qué barbaridad!
3: Señale que te está poniendo viejo. Cuando tú le dices a tu hija que si te vas a regalar un celular, que te lo regale con tecla.
0: ¡Sí! ¡Diablo!
1: Ay, Dios mío,
0: mire, señores,
1: complicado.
0: Cafecito, programa de humor de la mañana. Buenos días.
8: Lluvia.
1: Ah.
8: Óyeme, yo estoy quedado. Estoy aquí en la Alberto de la Cueva, aquí en la Roberto Pastoriza.
1: No te has quedado nada, tú estás aquí.
8: Yo quiero que tú me encamines, pero que coja por la charla y por la pita.
0: Oh, te están esperando allá abajo. Te están esperando allá abajo, ya tú sabes.
1: ¿Y cuál es la señal de que se está poniendo viejo? ¿Dónde está lo que él me iba a decir?
0: No,
1: está poniendo viejo, no, está buscando sal.
0: Te va a dar con el viejo. Cafecito, hola, buena.
9: Mira, te digo algo, ese programa yo lo iban a hacer porque tú te culpes el día temprano.
0: Ajá.
9: Y aprovechando, lo hicieron hoy, pero tú no te ibas. Señal de que tú te estás poniendo viejo es que cuando toda tu salida es para el médico.
0: Todas tus salidas son para el médico.
1: Se te conoce a ti.
2: Hey, lluvia.
0: Yo voy al mira, te digo una cosa.
2: Lluvia.
0: Yo voy al médico nada más en marzo. Porque todos los míos preventivos.
1: Okay.
0: ¿Estás creyendo en los viejos modernos? Eso sí.
1: Oye.
0: Yo acepto lo de viejo, pero con la modernidad.
1: Okay. Señal de que te estás poniendo viejo.
0: Ajá.
1: Cuando tú tienes parte del cuerpo que te duelen. A mí me duele un pie y un brazo.
0: No, a mí me duele todo ahora.
1: Yo tengo un pie renco y un brazo carreto.
0: ¡Uy, uy, uy! ¡Ay, señores! Su cafecito, programa de humor de la mañana, caramba. 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Medina Solo Cables, sí señor. Y la Farmacia del Animal, don Estos Reyes. Gracias. Aquí la parte técnica, William Brand. Estuvimos en cabina.
3: Ya lo cuento y más.
2: William Brand.
0: Yo soy Arci Peralta Cacha, hijo de doña

0: La Bacana 105.7 dedica hoy toda su programación a La Bacana por Colombia, una jornada solidaria de recaudación de ayuda humanitaria que realiza junto a la Cruz Roja Dominicana para apoyar a las familias afectadas por el terremoto que impactó recientemente a Colombia. Por otra parte, el panelista del Sol de la Mañana, Eury Cabral, rechazó la decisión del gobierno dominicano de ordenar la salida del país de 9 diplomáticos cubanos y sus familiares al considerar que la medida genera interrogantes debido a que no existe un conflicto abierto entre la República Dominicana y Cuba.
1: Para mí eso llama mucho la atención y de verdad lo digo con dolor, con pena, de verdad. Esta decisión a mí me parece una decisión vergonzosa desde mi punto de vista. Me da vergüenza que el gobierno dominicano actúe de esa manera. De verdad lo digo. Ojalá, si me dan explicaciones y hay hechos de verdad, yo retiro entonces lo que digo. Soy un hombre cuidadoso en lo que hago, pero a mí particularmente, ¿saben por qué? Primero porque lo hacen el día más importante para los cubanos en República Dominicana y en el mundo, digamos, o sea, el aniversario de Fidel Castro. Oye, es como una forma para burlarse dos veces. Le saco a los funcionarios y se lo hago el día que más le duele. No debió ser.
0: En tanto, un tribunal de la provincia de Duarte condenó a 30 años de prisión a un hombre declarado culpable de causar la muerte de su propia hija y de su madre en un hecho ocurrido en San Francisco de Macorís. En las internacionales, al menos 36 personas resultaron heridas, 10 de ellas de gravedad, a causa de un incendio forestal que afectó varias zonas residenciales de Croacia y obligó a evacuar a más de 2.000 turistas y habitantes, indicaron las autoridades este viernes. Finalmente, en los deportes, Logan Gilbert lanzó 6 entradas y junto con 3 relevistas permitió 4 hits, con lo que los marineros de Seattle pusieron fin a una racha de 6 derrotas consecutivas con una victoria, una carrera por 0 sobre los Yankees. 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
0: Bien.

que te pone a gozar, tío, ya por esta radio. 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Dale, gordo, pa' que goce.

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Francisquito, Francisquito Herrera. Que si tú sabes qué es lo que es para mí, yo, que tengo de la buena yo. Tengo de la buena. Bachata buena, eso es lo que tiene el gorro en este viernes, fin de semana.

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Sabe que estoy roto. Deja que él se entere que estoy en olla.

ese fin de semana gana de chupar tengo yo. Ni chupando se me quita, loco. Dale con todo, maldito gordo.

vete, Sócrates, que no te veo, no. 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El gordo sigue.

0: Dime, Martín, si tú sabes lo que tiene el gordo.
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0: Esa banda está vivo. Va muy rápido comprando jipeta ya. Cuidado esa banda. Nueva York no está tan bueno, cuidado contigo, ¿viste? Bueno, hay rumbo esta noche. Viernes rumbero en el Parquecito 2, el Parquecito Bar 2.0. Lava pies San Cristóbal, Mambrucillo, va para allá. Llevo eso. Salsa buena es lo que lleva el gordo. Es para allá, Benjamín. Parquecito 2.0. Viernes de rumba, Sosa Timbal, Comandante Sawyer, Mambrucillo, mezcla salsera perfecta. No te lo puedes perder, de ahí nos movemos para Honga. Honga Discoteca. Arrancamos con los viernes al cero y de carrandales. Chiprada va para allá, se baila rápido. Sí, sí, qué loco ese. Guay. ¿Cómo? Yuri López, no te veo. ¿Dónde que te metes? Vámonos, Julio. Para Julio. Julio Auto, te quiero yo. Lo que tú dices. Dime que está gozando con esta radio.
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0: Ambrosillo tiene eso de la buena te doy.

0: Quiero yo. Te quiero yo, negro mío. Dile a Peter que lo veo en la semana. Tiene que invitarme a almorzar. Dile eso, mi negro. Bendito moño que me salió malo ese. ¡Verdadero escándalo del verano!
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0: hermano Tony, en Tony Rang en Morao. Voy a tirar esa piscina. Pero será un party exclusivo, loco. Llévate de Bruy. Llévate de Bruy. Sigue vacilando con la radio que llegó, se metió.
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0: ¡Ay, Mambrucillo en tanga!

Talión llegó, se conectó con este radio 102.5 Escándalo. Formado el bloque, Rancho Arribo, Coa. Lo que pasa, esa gente tengo sadera. Ambrosillo es el que brega. Te detenga, gordo, no. Dale. Dale que llegó Mariela. Sigue brega.

0: que nadie te lo cuente.
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1: 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Dale, Mambrusillo. Dale, Mambrusillo. Omar, no te veo, para mí o no. No te veo, no. Sigue gozando con ella.
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17 de febrero, gozando con esta radio. Vengo en vieja, atento a eso, chata vieja, te voy a dar. Que arranca, bebé, temprano, hombre.

0: La Bacana 105.7 dedica hoy toda su programación a La Bacana por Colombia, una jornada solidaria de recaudación de ayuda humanitaria que realiza junto a la Cruz Roja Dominicana para apoyar a las familias afectadas por el terremoto que impactó recientemente a Colombia. Por otra parte, el Tribunal Constitucional confirmó la decisión del Tribunal Superior Electoral que estableció nuevos criterios para la asignación y distribución de los fondos públicos a los partidos, agrupaciones y movimientos políticos, así como para el orden de las boletas electorales. En tanto, Indotel informó que presentó una propuesta de nueva Ley General de Telecomunicaciones con la que plantea sustituir y actualizar el marco legal que rige el sector desde el año 1998. En otra información, el alcalde de Santo Domingo Oeste, Francisco Peña, informó en A Diario que Obras Públicas se comprometió a apoyar la reparación de las calles del municipio. Peña indicó que el ayuntamiento también destinará 200 millones de pesos para esos trabajos.
1: Con Eduardo Estrella, una relación de todas las calles que él nos va a ayudar a arreglar en el municipio. Hoy nosotros estamos trabajando arreglando calles, arreglando todo. En el año 23, donde cayeron aguaceros y destruyeron todas las calles. En el 24 igual, en el 25 igual, hay que arreglarla constantemente. Alcalde. Se dañaron todas al mismo tiempo.
0: Finalmente, en las internacionales, el alcalde de Lawrence, Massachusetts, fue arrestado hoy luego de que fiscales federales presentaran una denuncia penal en su contra, acusado de fraude electrónico y lavado de dinero. La noticia fue confirmada en El Sol de la Mañana por Rosendo Tavares.
2: El alcalde de la ciudad de Lawrence, Brian de Peña, es un dominicano que ha sido un amigo. Ya tiene varias gestiones al frente de él.
3: Gran amigo, hemos hecho muchas cosas con él.
2: Brian de Peña ha sido arrestado la mañana de este viernes. Dice que enfrenta cargos federales, acusado de uso inapropiado para incluso sus negocios personales, de fondos que fueron asignados para la pandemia del COVID-19.
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Manuel Hier, ¿qué es lo que tú dices? Javier, arranca chupa temprano para mí. Dale, mente a nada, que el mundo se va a acabar. Si te quieres sanar, solo tienes que chupar como hace el señor Reyes. Y que estaba malo de la gripe, se paró. Se metió 10 laitas nuevecitos. ¿Cómo? Estoy en vieja yo. Estoy en vieja yo.

0: que te mete. ¿Qué es lo que tiene el gordo? ¿Qué es lo que tiene el gordo?
1: Mr. Mambrú, lo que tiene es un escándalo.
0: Oye, que estoy en vieja yo. Vieja, pero que tan buena.

0: Tali Cabrera representando a RD, representando a San Cristóbal en el Bronx. Saludos míos, te quiero yo. Andy Díaz, ¿qué es lo que tú dices? Dime que está gozando con la radio que llegó, se metió. 102.5 Escándalo. De la buena te estoy dando para que te encienda. Bachata buena. Estoy bien vieja yo. ¿Cómo? Marilis. Desde el kilómetro 5 San Cristóbal dice presente. Llame agua, ama, que es lo que tú dices. Saludo a mi gente que está reportando desde Honduras. Gente bacana que se conecta. Guay. Oye, como de esa radio a todo volumen ahí. Oye, como de esa radio a todo volumen ahí. Y Carlos, ¿qué es lo que dice? ¿Qué es lo que dice Carlos?
1: Eso es, maldito gordo. Ponme bachata buena ahí, que estamos cobrados y de fin de semana.
0: Angélica está de cumpleaños. Felicidades. Ella celebra con ella. Celebrando con esta radio.

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0: Dale con todo.

sigo dando yo. Te detenga, ¿no? Esta noche, gozadera, Lavapiés San Cristóbal, Parquecito Bar 2.0, el gordo va para allá. Parquecito Bar 2.0 San Cristóbal, y ahí me muevo para Onga Discoteca.

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1: Mr. Mambrú. Papi, cántame una canción de las que tú me cantabas cuando yo te hechicé con la mirada.

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2: Y

0: El director de la Cruz Roja Dominicana, Braulio Alcántara, llamó a la ciudadanía a colaborar con ayuda humanitaria para las familias afectadas por el terremoto en Colombia a través del Radio Maratón La Bacana por Colombia, una jornada solidaria que realiza hoy La Bacana 105.7.
1: Un acuerdo que tenemos con este grupo RCC Media con la finalidad de precisamente de cumplir con esta, en este caso con el llamado que nos hace las instituciones para colaborar con el pueblo de Colombia en esta tragedia que ha sucedido. Cruz Roja Dominicana, conjuntamente con la Cruz Roja Colombiana, estamos apelando a un llamamiento a toda la ciudadanía, dominicanos, extranjeros, en fin, que vivan aquí en el país, a colaborar con la Cruz Roja Colombiana, que es la institución que el gobierno nacional de Colombia ha designado como responsable de todo lo que tiene que ver con las ayudas humanitarias.
0: Por otra parte, en una cobertura dada por RCC Noticias, por los alrededores del río Yuna, el alcalde de Bonao, Alberto Antonio Núñez, afirmó que evalúa las condiciones actuales del río, dada la preocupación de los residentes por la sobresedimentación.
2: Para que de aquí salga una solución integral de este tema. Ahora mismo nosotros estamos aquí enfrente de los platanitos, viendo la situación de vulnerabilidad que hay aquí en este punto. Pero lo mismo ocurre en los Guayabitos, más abajo. Lo mismo en la David de Vargas. Y así en gran parte del perímetro del río Yuna.
0: En tanto, el periodista y escritor Luis Martín Gómez, quien durante casi dos décadas se desempeñó como director de comunicación del Banco Central de la República Dominicana, falleció la mañana de este viernes, informó el panelista en El Sol de la Mañana, Pedro Jiménez.
3: Para informarnos que falleció en Hospitén el buen amigo, el exdirector de comunicaciones del Banco Central, Luis Martín Gómez.
4: ¡Wow! Increíble.
3: Según lo que él me cuenta, él había estado en un proceso de salud un poco delicado por una bacteria, creo que estomacal, y parece que la bacteria le ganó la batalla y perdió la vida.
4: Luis Martín,
5: él me dice que tenía un tumor en la cabeza, me dicen hace tiempo, y parece que está luchando con eso, y parece que ahí habría cogido la bacteria.
3: Algo así.
0: En las internacionales, la administración del presidente Donald Trump presentó ante el Tribunal Supremo una apelación de emergencia para que le permita continuar de inmediato con las obras del salón de baile en la Casa Blanca, después de que fuera frenado por el tribunal hace una semana. Finalmente, en las deportivas, el dominicano Isaac Brito protagonizó una jornada histórica al conectar 3 jonrones e impulsar 7 carreras para conducir a la República Dominicana a una victoria por nocaut de 17-7 sobre Puerto Rico en el primer partido de la jornada de este jueves en la tercera serie del Caribe Kids. Para más información, visite rccnoticias.com.do, tu periódico digital.
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0: que nadie te lo cuente.
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0: ¿Qué mira, bobo? Anda para allá, bobo.
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0: Buenas tardes y bienvenidos a La Escala Radio. Ahí tenemos a Edol haciendo tollo desde temprano.
1: Se entrenó.
0: Wow. Hoy es viernes, viernes de romo y de salsa y de bembé y de abuso y de todo. Hoy es el día. Hoy es día sin agua, hoy es día de libertad, de democracia.
1: Gracias a Dios.
0: Hoy es el día. Señores, oye, el domingo celebramos el día de la restauración de la independencia dominicana. Sin agua, coño, así. Ven acá. Es el mejor agua, pero mierda para agua. Vamos a hablar claro.
1: Hoy por primera vez haciendo radio puro.
0: Hoy no hay cámara.
1: Aquí puede pasar de todo y nadie lo va a saber.
2: Nadie nos va a ver.
0: Oíste, Julian, te estamos sacando el dedo y tú no lo estás viendo, Julian. Señores, hoy quisiera hablar de un tema que yo entiendo que nosotros, en calidad de experto como somos todos, deberíamos darle los secretos a nuestros oyentes de cómo nosotros mantenemos a nuestra pareja contenta.
1: Uf, aquí todos tenemos pareja.
0: Todos tenemos pareja.
3: Yo no puedo hablar hoy.
2: Todos.
0: Tú tienes que hablar hoy. Hoy es que tú tienes que hablar. Para los que no saben, aquí tenemos a la mujer de Edward en cabina.
1: Está ahí, al lado de control.
0: Que está embarazada de muchos meses. Tiene 18 meses embarazada. Para que estemos claros. 18 meses embarazada. Son 6 muchachos que está cargando esa mujer en esa barriga.
2: Pero ni Isabel Ladera se atrevió tanto. ¿Qué yo hago para mantener a mi pareja feliz en un caso hipotético de que tenga pareja?
3: Venía al programa.
2: Salí de la casa, no estar en la casa con ella, no molestarla. Yo creo que la haría muy feliz. Lo que pasa es que yo soy una persona muy tranquila, extremadamente tranquila, y por eso no me quieren.
1: No te quieren.
2: Claro. No es que la gente está acostumbrada al caos. ¿Tú sabías que eso es algo?
4: Sí, a la toxicidad.
2: Hay gente que en anteriores relaciones fueron tan tóxicas que cuando encuentran una pareja que le da tranquilidad y sanidad, no quieren estar ahí. No quieren estar ahí. Entonces es un problema actualmente que está sucediendo psicológicamente. Entonces yo represento esa persona que sana, que es buena, próspera y todo. Entonces no me eligen a mí. Si yo fuera una mala pareja, oye, me tuviera yo llena de mujeres.
0: Atención, mujeres lesbianas de nuestra comunidad. Por favor.
3: Usted lesbiana que no escucha.
0: Coco está activamente buscando una pareja que no sea su pareja.
1: Una pareja que no sea su pareja.
0: Sí, porque eso ella está diciendo que no. Yo lo que hago es que la dejo sola, no estoy con ella, me voy para la calle. ¿Tú entiendes? Eso fue lo que dijo Coco aquí.
1: ¿Tú sabes cómo yo mantengo a María Emilia feliz?
0: ¿Cómo?
1: Gastando dinero. ¿Tú sabes la última, la que me hizo hoy?
3: Ahí es que ella está feliz.
1: Atiende ahora. Le regalo un teléfono. Un iPhone.
3: Caro.
1: El último, porque ella me dice, este teléfono tenía una campañita de par de meses, este teléfono se me está frizando, no puedo editar fotos, cada favor que le pedía, no puedo porque el teléfono mío no sirve, qué rabia, me decía, y yo la sorprendo, la sorprendo con un iPhone no sé cuánto, pero Pro Max.
0: El 19.
1: Y 2 teras y vaina, para que se olvide la memoria.
3: Una laptop,
1: y le digo yo, dame el viejo para yo venderlo, pero no, se lo voy a regalar a mi mamá, a tu suegra.
3: Siempre.
1: Atiende ahora, ayer. Veo que lo estás cargando. Y yo, pero es el teléfono viejo tuyo. Me dice, sí, yo lo tengo vendido. Yo me quedé callado.
0: Diablo, Rico.
1: Yo me quedé, ¿qué le voy a decir, loco? Yo me quedé callado. No puedo decirle nada.
0: Wow. Te voy a decir algo. Ahí hubo un manejo de cuidita fuerte.
1: Yo no puedo decirle nada. Ya se ganó su dinero. Ella entiende. Ella dice, lo trabajé,
0: pero Ricky,
1: lo sudé y lo gané.
0: Ricky, pero ella no es de aquí.
1: No es de aquí.
0: No. ¿Y ese descuidismo de esa mujer? ¿De dónde sale?
1: Yo no sé dónde lo aprendió.
0: Wow.
4: Yo lo siento mucho, pero eso fue.
3: Que lo cogió aquí, bebé.
4: Muy limpia.
0: Impresionante.
3: ¿Pero dónde puede la gente decirnos cómo mantiene feliz a su pareja?
0: Pueden escribirnos al WhatsApp al 809-381-1025. Por favor, escríbanos por ahí al 809-381-1025 a Escándalo FM por WhatsApp. Oye, algo. No es verdad, Ricky, que una mujer con tan poco tiempo en este país pueda llevar ese nivel de descuidismo. Eso no está bien.
1: El dominicano contagia.
4: Adquirió un tipo de tigreaje.
0: Sí, sí, claro.
4: Es sabio.
1: Se ganó su cuarto, se ganó su dinero.
2: Adquirió la cultura de una vez. Ya.
1: Yo, ¿cómo te digo?
4: Los talks,
1: ella no invierte nada. Ella lo invierte en chain. en Amazon. Entonces yo tengo el courier que ella usa, es el mío. Ella me dijo, mira, vidita, puedo. Eso fue un día que me dijo, dame tu dirección, que me va a llegar algo ahí, yo no voy hasta allá. Chacho, eso es semanal. Que
0: ay,
1: yo,
0: mi
1: y
0: madre.
2: Y eso para que no, tú pagues la libra cuando llegue el que lo tiene que sacar.
1: Yo pago el courier.
0: Porque que yo te voy a decir algo. Ricky, Ricky, ya puedes comprar $300 de chain.
4: O sea, para algo tú tienes que servir.
0: Oye, $300 de chain.
1: Sí, ahí,
0: y tú vas a pagar más de libra.
1: Sí, chain. Es sí. Verdad, es mucha vaina que llega.
0: Sí, sí, es mucha vaina que llega. Que tú terminas pagando más de libra.
1: Chain es adictivo para las mujeres.
0: Sí, loco, yo no entiendo esa vaina.
1: ¿Tú sabes otra cosa que yo hago para mantener a mi pareja feliz? Yo me voy antes de los juegos de pelota, loco. Ya en el sexto inning, yo no completé un juego del Licey este año. Yo no escuché mi merengue va mamá este año una vez.
3: Hasta el sexto inning, ¿verdad?
1: Séptimo inning.
3: En el sexto inning estábamos Ricky y yo hablando ahí. Él de un lado y yo de otro. Y de la nada Ricky desaparecía.
0: Es que Ricky es de estos tipos que se va y sin despedirse ahí.
3: Él andaba con la grúa.
0: Sí, sí.
1: Y porque me decía, mañana tengo trabajo, pero si yo quería ir un día solo al play. Ay, ¿con quién tú vas para el play? Que no quiere que yo vaya. A mí me tiraban esa. Entonces yo le decía, venga, vamos. Y yo vengo temprano ya, imagínate. Carole. Tú vienes temprano porque tú quieres, me dice. Pero si yo miro para el lado, está durmiendo ahí. El juego en su buena base llena. Hola, voy.
2: Ah, pues ya no le gusta mucho la pelota.
3: A mí me preguntaban, ¿y quién es esa rubia con la que tú estás hablando en el dogado?
1: La psicóloga.
3: Rubia, con Aura, la psicóloga.
0: Es que tú no puedes estar hablando tanto, negro.
3: Pero estamos
0: es que tú no puedes estar hablando tanto.
3: Ahí no cabe nadie.
0: Es que tienes que despegarte de ella.
3: Ahí estamos todos pegados.
0: Si tú te hubieses pegado una morena gorda y fea, no hay ninguna pregunta.
1: ¿Tú sabes lo que pasa? El dogado tiene su jerarquía.
0: ¿Es verdad?
1: No, el dogado.
3: Eso no lo entienden.
1: El dogado es donde están los peloteros. Eso tiene su jerarquía. Eso no es que tú te vas a sentar y que donde estaba vacío. No.
3: En el banco de los coaches no se puede sentar nadie que no sea un coach.
1: La esquina de Bonifacio y compañía. La esquina de Sergio Alcántara, de Bonifacio.
3: Pero,
1: este ladito para acá.
3: Ellos no se sientan nunca.
1: No,
3: ellos
1: pero es de ellos. Pero es de ellos.
3: Es de ellos.
1: Ahí están los guantes. Este lado para acá es de los managers, los hitting coach. Y los Luis Barrera, que están como apartados, los locos, viendo el juego en la escalera.
3: La otra esquina es para los tigres que jodemos.
2: Déjame enseñarle
1: los banquillos atrás, del catcher y el pitcher de juego. Y no te le puedes sentar y que tú eres el pitcher. Yo me voy a sentar y que aquí, al lado de ti. No, y eso. Tú tienes que darle por lo menos 3 o 4 cuerpos de distancia.
3: No se le puede hablar tampoco.
1: No, tú no le puedes hablar al pitcher ni al catcher en medio de un juego. Eso es sagrado. Cuando yo veo un pitcher hablando, digo, ya lo sacaron.
0: Sí, sí. Y si tú lo ves hablando, tú puedes jurar al diablo que va a pichar malísimo.
3: Si a él le fue bien, por ejemplo, y tú quieres felicitarlo o lo que sea, tú vas donde
2: enseña
3: él y
2: la
3: le
2: cara,
3: toca la pierna, no le dice nada y te voltea.
1: Y ya él sabe lo que es.
3: Y él sabe que tú le estás vaina.
1: Sí, el
4: focus,
1: el béisbol tiene su lenguaje.
4: Ese es tu
0: Ricky. No, eso es un dogado de grande liga.
3: Claro. Eso es para el
1: aquí no hay cámara, señores.
4: Él se lo creyó.
2: Claro, sí, tiene que poner.
3: ¿Qué tú haces para mantener a tu pareja feliz?
1: Ay, ay, ay. Cocinar.
4: Literal.
3: ¿Tú cocinas?
4: Yo cocino.
3: Bueno.
0: No, no, claro que no. Ella sabe hacer.
4: Es que tú tienes que saber.
0: Arroz blanco con carne molida.
4: Hombre, y tú lo haces y ese hombre va a estar feliz, ¿sí o no? Sí, yo no tengo que saber de qué es mucho plato. Yo perfecciono los platos una vez cada más.
1: Calidad sobre cantidad, Carola.
3: ¿Tú sabes qué yo hago para mantener a mi pareja feliz? Que está al lado de mí, me está mirando ahora mismo.
0: ¿Qué tú haces?
3: Yo me olvido de mi espacio y de mi tiempo y de todo lo que sea lo mío y se lo dedico a ella.
0: Ahí está. Negro, no seas hablador, coño. Pero qué más. Óyeme, mira, hazme el favor. Edward, mira, tú no puedes. Aunque ella esté aquí, tú no puedes ser tan hablador. Porque ella está aquí, entonces.
3: Es que ustedes
0: y tú no le estás dando la oportunidad de tener un micrófono tampoco para que ella se justifique.
3: Es que hay algo que ustedes no están entendiendo. Es bueno que ustedes sepan que el tiempo libre del hombre no le pertenece al hombre, le pertenece a la mujer.
0: Wow. Señor.
3: Le pertenece a la mujer. Entonces, si tú tienes tiempo libre, por ejemplo, Ricky y yo salimos de aquí, vamos y comemos y yo estoy libre de 3 a 5. Quédate en la casa. Yo no puedo llegar a jugar videojuegos, aunque ese sea mi tiempo libre. Yo no puedo llegar a jugar videojuegos porque en ese tiempo yo puedo estar poniendo un tornillo en un lado o apretando un bombillo o sacando la basura en algo.
1: El miércoles yo estaba suspendido. Infante me dijo que llegara y yo le dije, loco, yo no puedo. Yo estoy en el súper. ¿Y tú crees? Yo uso pedido ya. ¿Y tú crees que? ¿Por qué tú crees que estaba en el súper? Era con ella.
3: Claro.
1: Ojo, manito, cuando tú crees que tú estás libre, que tú dices viernes, 10 de la noche, voy a jugar Play.
3: Mentira del diablo.
0: Ahora,
4: un esclavo en tu casa. Tú tienes que trabajar desde que tú llegas a hasta que tú te acuestes.
0: Ahora, escuchen todos ustedes a la voz de la experiencia.
2: La voz de la experiencia.
0: Un hombre con 12 años con su pareja.
1: 12.
0: Dos muchachos. Dos negocios. Uno quebró. El otro, bueno. El otro, estamos ahora mismo viviendo de él. Gracias. Como se pueda. Gracias a Dios. Lo que usted tiene que hacer es hacer lo que a usted le dé la gana. Primero.
3: Ah, pues tú eres guapo.
0: Llévese de mí, líder. Si usted no hace lo que le da la gana a usted primero, va a tener problemas con su pareja. Si usted no tiene tiempo para usted hacer lo que usted quiere, va a joderse la pareja. ¿Por qué? Porque su mujer lo va a ver todo el día encojonado a usted. Y usted, lo único que va a tener para esa mujer es pestes todo el día, porque ella no te deja hacer lo que tú quieres. Entonces el día que tú estás ahí, que ya tú dices, diablo, y explota y dice, mira, mujer del diablo, por ti yo no puedo hacer nada, aquello que... Y entonces ahí se va deteriorando la pareja. Entonces, para usted tener una pareja feliz, usted tiene que tener un espacio personal suyo en el cual usted haga lo que usted quiere hacer, que a esa persona que es su pareja no le gusta hacer.
3: Sí.
0: Tiene que hacer cosas que a ella no le gustan para que ella ni se antoje de ir.
3: Sí.
0: ¿Entiendes?
1: Estoy de acuerdo. Tengo que hacer que el play sea más aburrido para ella.
0: 100%.
1: Para que no quede para el play.
0: 100%.
1: Siempre.
2: Pero tú dijiste que se duerme.
3: ¿Te puedo confesar algo? Yo nunca he visto a María Emilia mirando para adelante.
1: No, ya no, ella va al
3: celular. Mirando para adelante en el play, yo nunca le he visto.
0: Ni la va abajo del
1: celular. Mucho selfie en la vaina.
2: Compañía.
0: Ella va a acompañarte al play. Que está muy bien, o sea, está bien. Tú me puedes acompañar, pero hay un día.
4: Que tiene que ser tuyo.
0: Que tú no puedes ir. No, pero Michelle goza. Sí. Michelle goza en el play. Y se emociona. Y ella ve cuando la gente vaina. ¿Tú entiendes? Michelle se pone. Desde que ella ve que un juego está interesante, ella se mete en el juego. ¿Tú entiendes? Ella sabe lo que está pasando, más o menos. Ella dice,
3: no sabe qué está pasando. Ella sabe que la vaina
2: está. Ella dice.
0: Ella dice, ¿cuánto trae Iván? Digo yo, no, yo sé. Lleva uno, espérate. ¿Tú entiendes? O sea, hay que darle explicaciones, pero ella se emociona. ¿Tú entiendes? Esos son juegos buenos. Los juegos buenos, las finales, son un buen juego para tú llevar a tu mujer. Pero di que un martes, Licey Toro, 7 de la noche, su mujer no busca nada en el play.
1: Esos son los mejores juegos para mí antes. Claro. Porque yo llegaba a las 3 de la tarde al play, hacía coro con los peloteros, jodía muchísimo y era el último en irme. Yo a veces tiraba 12 horas en el estadio. Yo me iba a la 1, yo me quedaba hablando con el nombrado Calembo. Héctor Gómez, ¿no? Es que ese es su apodo.
0: Sí, claro.
3: Un aplauso y un abrazo a nuestro hermano
1: Calen. El hermano Calen. Yo me quedaba hablando con ellos hasta tarde. Yo veía cómo ellos lavaban el uniforme, limpiaban los clavos. Ya yo no lo pude hacer este año.
3: Calen,
1: no.
3: Calen es como tu hermano mayor.
1: Sí,
3: Calen
1: ese
3: te
1: sí.
3: Conoce a ti de
1: no, y me crió. No, y cuando fuimos a hacer el Caribe, él era mi roommate y todo. ¿Tú sabes otra cosa que yo tengo que hacer para mantener a mi pareja contenta? Yo me acuesto a las 10 de la noche.
3: Y es verdad.
1: Yo a las 10 de la noche ya estoy acotado. Y antes yo era un tipo 2 o 3 de la mañana jugando play y ella se quillaba. Entonces empezó a... Supo por dónde darme porque empezó a decirme, me molesta el monitor.
0: Diablo.
1: Dije, wow. Al principio era, juega bajito.
4: Que no. Ella empieza como una...
3: Ella lo que
1: una
3: tigre.
1: Ching, ella va haciendo la cama, como
3: tú,
1: dicen.
3: Tú estás con un delincuente, ella lo que una tigre.
1: Sí, no es... Y me decía, no, me molesta el monitor. Y yo, bueno, yo tengo que dormir porque yo trabajo con niños y yo no puedo estar de mal humor y yo no estoy durmiendo bien porque tú estás acostándote tarde jugando.
3: Y
0: no armaste un cuarto al lado.
1: Traté, pero cuando yo iba a mover el router, no, porque allá no llega el wifi.
0: Andel,
1: y yo trabajo en Canva con internet.
0: Andel,
2: ella diablo. Solo quiere que tú estés con ella acostada.
1: Entonces yo me acuerdo, sí. Vamos a ver una película, mi amor, vamos a ver una película, que sí, que okay, a los 5 minutos yo digo, un respiro profundo, y yo se durmió. Y yo, mierda, pero si la quito, yo le estaba oyendo, mi amor.
2: Ay,
3: Recuerde que usted puede contarnos cómo usted vuelve su vida miserable para que su pareja esté feliz al 809-381-1025 por WhatsApp.
4: Otra cosa que yo creo que es sumamente importante también, señores, ustedes tienen que poder como tener esa chispa con tu pareja, no importa si pasa de que 2 años, 3 años, 7 años, saquen la cena. Vístanse bonito, hagan algo en pareja.
3: ¿Tú
4: no
3: haces eso,
4: Carola? La verdad que sí.
0: Yo te voy a decir algo. Te voy a decir algo, Carola.
3: A mí me gustó verte en el juego de softball.
4: ¿De qué?
3: En el juego de softball.
4: ¿De softball?
3: me gustó verte en el juego eso.
4: ¿Por qué? Porque si tú estás cómodo en tu casa y haciendo una racing ball, honestamente, va a ser monótono en tu vida y tú vas a querer buscar otra cosa cuando...
1: Sí, nosotros salimos a cenar por lo menos o a comer 2 o 3 veces en semana. Eso ahí yo no me he podido librar. Las otras veces yo tengo que cocinar.
3: Ricky, ¿tú sabes por qué tú no tienes una 3 tarjetas negras? De todo el límite de la bolita del mundo, porque tú no usas tarjeta de crédito para pagar todos los restaurantes que tú llevas.
0: A ustedes no les pasa, a ustedes no les pasa que como uno vive hablando, uno vive de hablar, ¿tú entiendes? Vive el día entero hablando.
3: Llega a tu casa, tú no quieres hablar.
0: Tú no quieres hablar. Por ejemplo, yo salgo con mi mujer a cenar y fácilmente nosotros duramos la hora entera nada más comiendo sin hablar.
4: Pero está bien, pero se acompaña.
0: Sí, pero
4: algo fuera de su casa, sin los niños.
0: Sí, pero es que yo te voy a decir algo. Los niños están acostados a esa hora ya.
3: A las 7 están.
0: Ya los niños.
3: Y bebito que ya está grande.
0: Yo prefería, a las 8:30. Yo prefería, por ejemplo. Yo soy de la gente que sale de su casa a hacer algo. ¿Tú entiendes? Si yo voy por un sitio, yo tengo que hacer algo. Y que nos vamos de viaje.
4: Pero tú vas a hacer algo sin hablar, loco.
0: Está bien, eso es. Eso es. Pero vamos a hacer algo que sea, que físicamente nosotros estemos haciendo algo y que no tengamos que hablar. Sí. Porque es muy incómodo cuando tú estás en el restaurante mirándote la cara con la gente. Y gente, bien.
3: A mí me dijeron que cuando estemos
4: con mi pareja, que podamos estar sentados, loco, y disfrutamos la comida en silencio.
3: A mí me dijeron que cuando estemos en un restaurante ya yo no puedo ver juego de pelota.
0: No, negro, que eso es que te estoy, es que tú estás
3: de pelota,
0: es que tú estás de pinga.
3: Estoy trabajando.
0: Es que tú estás de pinga, negro. Tengo que defender a mi comadre.
1: Yo no puedo ver un juego de pelota porque si yo le digo que yo apoté un equipo, ella está pujando por el otro. No entiendo por qué.
0: Es que ella es un espíritu de contrariedad.
1: No entiendo. Se lo he dicho. ¿Cómo te hace feliz que yo esté perdiendo dinero?
3: Esa señora.
2: Es para que tú lo dejes.
3: Esa señora que ustedes están viendo. Esa señora que ustedes están viendo. Cuando yo voy a favor de un equipo, por ejemplo, yo iba a San Antonio en la final de la NBA. ¿Por qué? Porque yo iba a la UNI.
0: Exacto.
3: Yo no le metí dinero. Ahora, si yo le metí 100 pesos a un directo de los Yankees, no hay una gente más yanquita que ella.
1: Ah, no, mi novia al revés. Mi novia al revés.
0: Para coger cola. Tiene que coger cola. Señores, vamos a estar claros de algo. Nosotros, para poder tener pareja, tenemos que hacer sacrificio. Sin embargo, los sacrificios no pueden ser del 100% de las cosas que a nosotros nos gustan. Tenemos también que tener un espacio para nosotros. Si usted no tiene un espacio para sí mismo, realmente usted está viviendo para otro. Y cuando usted vive para otro, usted es infeliz. Y si usted es infeliz, su pareja también. Llévatelo, Edward.
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0: Muy buenas tardes y bienvenido nuevamente a La Escala Radio. Señores, son las 12 y 33 de la tarde de hoy viernes. 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
1: Muy bueno.
0: Muy bueno, muy bueno, claro que sí.
1: Estaba bueno, bueno.
0: El domingo, es que los matinés son un escándalo allá. Llévate de mí, eso vive lleno. Un escándalo FM 102.5. Recuerde que puede escribirnos por WhatsApp al 809-381-1025 con sus comentarios y sus análisis de lo que...
2: Y su insulto también.
0: Y todos sus insultos también. Aceptamos todo lo que usted quiera decir por ahí. Nosotros somos gente que entendemos que no le podemos gustar a todo el mundo. Entonces, si usted tiene algo negativo que decir, también lo queremos escuchar.
1: Le mandaron su mensaje a Coco.
0: Le mandaron su mensaje a Coco. ¿Qué le dijeron a Coco?
1: Dice que a Coco le sacara la ropa, ya que...

0: Sí, estos chamaquitos.
1: Y ahora también, ya para segregar más la cosa, entonces ahora estamos también segregando por generaciones.
0: Sí, porque en mi época eran los punk, los cocolos y uno. Y ya, eso eran los jevitos, los punk y los cocolos. Era la época de nosotros.
1: Ey.
0: Y ahora tienen 250 mil.
2: Una cosa, es que tú sabes lo que pasa. Generación Z y generación millennial. Hubo un cambio tan fuerte por el uso de tecnología.
0: Nunca te sienta bien.
2: Loco, mi generación y la generación de Coco es muy diferente a la otra.
3: Claro, sí,
2: porque
3: nosotros
2: tú... en todos los sentidos de la palabra.
1: 100%.
2: Y por eso hay ese como, esa, ok, tú eres uno y yo soy otro.
0: Ese gap.
2: ¿Entiendes? Hay como esa división.
1: Y lo que a nosotros nos separa de ustedes, básicamente. No, no, no, no estoy, no voy a hablar, no voy a hablar de nada, vaina. Es que nosotros nos criamos en una época que no era digital. Durante un tiempo.
0: Fuimos la última época, la última generación que tuvo que dar cotorra real. Correcto. Que tuvo que llamar a la casa que lo cogiera el papá. Eso era un bobo. Sí. Yo cerraba a veces. Yo dije, espera, lo cogí el hombre, cerré. Sí. Me equivoqué.
3: Pero nosotros somos la generación que fue, sufrió ese cambio de era pasada, era moderna.
1: Señores,
3: en cuanto a la tecnología.
0: Tú tenías un teléfono inteligente con 10 años.
3: Oye, no. No.
0: ¿Qué año tú naciste?
3: Yo nací en el 2002.
0: Precisamente.
3: Pero que no,
0: yo tenía un iPhone en el 2008. No, ya tú tenías 6 años. Entonces, con 5 años más, ya tú tenías un teléfono inteligente.
3: Pero no a los 12 ni a los 10.
4: Chamaquito, si tu papá tenía celular, tu papá era rico.
1: Sí, exacto.
3: Sí, pero que en ese tiempo.
0: El beeper no en mi época, exacto. El
3: no estaba en ese teléfono así. En mi, no, fue como en el 2014, por ahí.
0: Está bien, tú tenías 11 años.
3: Yo tenía 13.
0: ¿13?
3: Sí.
1: Señores, llegó a la adolescencia para llegar.
3: Señores, y eran los pisis chiquiticos.
4: El BlackBerry que nosotros vinimos a tener en el 2010 es del 2006. Lo que nosotros estábamos aquí experimentando en 2009, 2010 con la vaina de los BlackBerry, el BB Pink, eso es del 2006, 2007. Para que ustedes lo sepan, igual que lo
1: hacen. Sí,
0: yo no supe lo que era el colegio con un teléfono inteligente. O sea, yo no sabía lo que era de que buscar una respuesta en internet en el colegio.
1: En ninguno de nosotros.
0: En tercero de bachillerato. ¿Tú estabas en tercero con nosotros todavía?
1: Yo fui el último año.
0: ¿Te acuerdas que había un edificio al lado? Estábamos en el aula al lado. Yo me robaba el wifi de ahí, por eso yo me sentaba ahí. Porque el iPhone en esa época. Ajá, después vino el Bibi en cuarto. Pero ya fue como muy lejos, a finales de cuarto. Eso no existía, de que un teléfono con internet. Siempre, como ahora. Antes tú tenías que conectarte un wifi donde tú llegaras.
3: Sí.
0: O tener minutos para mandar mensajitos.
1: Sí.
0: Esa era mi época de carajito.
1: Sí.
0: Y mandarle un DM por Facebook y esperar que te respondiera. Esperar que se conectara en Messenger. Y después viene el BBPin. No, Messenger era lo más. Pero
1: loco, uno tenía varios canales por los cuales comunicarse con la gente. Estaba
0: High Five.
1: Estaba MySpace.
0: Yo nunca usé MySpace.
1: Yo sí usé MySpace porque a mí me gustaba la música y esos eran los sitios donde la gente se ponía para poner su música.
0: Tú entrabas y tú tenías una música.
1: Claro. Tú podías buscar artistas que estaban subiendo en MySpace. Después SoundCloud le dio en la madre. SoundCloud le dio en la madre y lo desapareció.
0: Muchos artistas duros salieron de SoundCloud.
1: Sí, muchos artistas duros. Todavía están saliendo de SoundCloud.
4: Que se llama SoundCloud Rapper.
1: Sí.
2: Todavía se usa mucho.
1: ¿Sabes? Sí,
0: Tentación,
1: sí.
0: Pop Smoke empezaron en SoundCloud.
1: Sí, es que SoundCloud era, o sea, todavía es la única plataforma que te deja subir audio en buena calidad masterizado sin tú tener que pagar o tú tener que hacerte un usuario.
0: Por eso es que era bueno, porque era gratis.
1: Okay. Porque era la única plataforma que tú podías realmente distribuir tu música sin pagar por la distribución.
0: O sea, que uno pudiera decir que SoundCloud era una red social de música.
1: Es correcto, era una red social de música.
0: Eso todavía está.
1: Sí, eso todavía está. Todavía está.
0: No te creo.
1: Tú sabes que todavía...
0: ¿Y por qué tú no tienes Spotify?
2: Yo tengo Spotify, pero hay tracks muy duros que no se encuentran en Spotify.
0: O Apple Music.
1: Tú sabes que yo...
4: Los podcasts en principio se subían a SoundCloud.
1: Sí,
4: SoundCloud.
1: Sí, eran en SoundCloud y en Apple Podcasts y en vaina.
4: Uh-huh. Sí. Loco, tú puedes encontrar un DJ set de Aleso.
1: No, yo tengo, o sea, en mi SoundCloud yo he guardado varios setlist de varios DJ
0: que han muerto.
1: No,
0: Avicii, Kavinsky.
1: No, eso tigre, yo no lo oigo, gracias a Dios. Sí, pero por ejemplo, yo no entiendo cómo una gente se faja de que oí EDM en un carro.
2: No,
1: ¿tú entiendes? O sea, yo no entiendo eso. Esos son vainas de Gen Z, eso.
2: No.
1: Sí, esos son vainas de Gen Z. Ahora, Ricky, no tan flojo los Gen Z.
0: Loco, yo me lo encuentro como...
1: Están como flojos.
0: Y mira lo que ellos son. Ellos no tienen foto de perfil.

0: Nunca. Tienen una vaina de
1: no,
0: anime.
1: No, no. No, y no suben nada. No, ellos no, son no los más críticos y mandan un DM y lo borran de una vez. Sí, sí. Y hablan poco.
2: Y tienen Finsta.
0: Y no copulan.
1: Tienen Finsta. Sí, tienen un Finsta con 60 gente.
0: No copulan.
1: No beben romo en la calle.
2: No.
1: Aunque quiero decir algo. Ayer yo pasé, yo fui a buscar a mi hermana. Atiende, yo fui a buscar a mi hermana ayer. A un restaurante. No, mi hermana tiene 32. Lo que pasa es que ella no vive aquí. Y yo la fui a buscar, que ya había acabado. Y yo pasé por un sitio, señores, yo vi una fila, dije que afuera, la fila. Y yo pensé que eso no se hacía todavía.
2: ¿Para ir para dónde?
1: Una fila para entrar a una discoteca.
3: No, ah, no, pero...
1: Yo nunca hice una fila en mi vida para entrar a una discoteca. Y ayer yo vi un sitio con fila.
0: Los jueves son los días heavy de vaina.
2: No, hombre, no, mano.
1: Yo pensaba que eso había desaparecido. Que es que los carajitos ahora no quieren ir a discoteca. A ellos no les importa tener una botella en una mesa. Lo de ellos. Mientras ellos tengan una petaquita de lo que sea que meten.
0: Esa Rocky lo dijo el otro día. Que es una realidad que todos nosotros sentimos. Que quién quiere ir a pagar una botella 5 veces más de lo que cuesta. En Green Room, que no cuesta 5 veces, cuesta 2 o 3.
2: Exacto.
0: Pero es un sitio bien, que lo amerita.
2: Sí.
0: ¿Quién quiere estar alrededor de gente extraña bebiendo romo, bebiendo romo a sobreprecio? Pues bueno, mejor tírame en una sala y vamos a hacer coro con la gente de nosotros.
2: Es que ahí es que ustedes están mal. Ahí es que ustedes están mal todos.
0: Lo que pasa es que aparte de eso,
2: nosotros hemos querido, nuestra generación ha querido dejar de salir. Dije, para no mezclarse con otras generaciones. Oye, qué maldita.
0: Con otra generación no, sí. Con otra clase social.
2: No, con otras generaciones. Nosotros estamos segregando por ahí también. Que hay muchos muchachitos.
0: ¿Pero dónde? Hay muchachos, uno no quiere estar.
2: Está bien, pero es que lo que pasa es que los muchachos están en todos lados ahora.
0: Sí.
2: ¿Entiendes? Ahora tú no sabes qué edad tiene nadie.
0: Loco, los muchachos y los chopos son una realidad en la calle. Oye, negro.
2: ¿Eh?
0: Los muchachos y los chopos son una realidad en la calle. Son quienes mueven la calle.
1: Sí. Sí, te voy a decir algo que me molesta de ellos antes de pasar con Carola, que tiene rato queriendo. Tú no ves un amigo de nosotros queriendo poner un negocio de allá en Villacón ni en la Venezuela, pero tú lo ves ellos metiéndose de este lado. Ellos tienen media Gustavo ya. Ellos tienen ahí antes de llegar Wendy, no, es una chopería.
0: Gracias a Dios que están quebrando todos.
1: Y The World. Yo ni voy a hablar de eso. Yo nunca he ido a esa discoteca, pero cada vez que yo paso son dos tigres que se pintan las uñas que van a cantar, tigres raros, loco, con pelo de color y vaya.
0: Oye, y ellos son
4: los del vocero de nuestro país.
2: Sí.
1: ¿Entiendes?
4: A Rochi, Little Nye.
1: Esos tigres, tíralo para allá, para Venezuela, no nos lo metas aquí.
0: Mira, y ellos son los menos raros del coro de ellos.
2: Ya tú sabes.
0: Ellos andan con unos tigres todos.
1: ¿Tú sabes lo que son? Que esos son de que los tigres ahora. Tigres que se pintan las uñas.
2: Eso
1: y pelo rosado y vaya, esos son los tigres ahora.
2: No, pero espérate. Pero
1: los rockeros no son tigres, no se venden como tigres.
2: Carola, mira.
1: ¿Y él es tigre?
0: ¿Quién oye a Harry Style? ¿Quién oye a Harry Style?
3: ¿Quién oye?
2: Eso es para pájaros, Harry Style.
3: Oye,
2: eso es verdad.
1: Ahora tú tienes rato queriendo decir algo, dilo. Mira tu bomba.
3: Esa generación se siente superior. ¿Por qué? No sé.
2: Yo te voy a enseñar ahora. Vamos a ver.
3: Por ejemplo, mi generación, muy tranquila y pasiva. Nosotros ya no vamos a discoteca.
0: Mira cómo te
3: estamos tranquilitos.
0: Tú eres muy pasiva, loco.
1: Demasiado pasiva.
3: Estamos tranquilitos.
1: Ella tiene rato peleando que tira piedra cuando lo suelte.
2: Vamos a ver, espérate. Vamos a ver, Carola.
3: Dale.
0: Va tú de poco.
4: La generación de ustedes son los flojos. Porque ustedes se dejaban manipular por un sistema. Pero ustedes trabajaban de 8 a 5, se quedaban en lo mismo trabajo.
0: Nunca he trabajado en 8 a 5.
4: Permiso, voy a hablar.
2: Cállese usted. Cállese.
1: Sororidad.
4: 20 años, un mismo trabajo. Sí, un papi, sí, un mami. Que la salud mental no era una vaina. Ustedes se bebían su salud mental, salían todos los días. O sea, ustedes de verdad sufrían mucho. Nosotros somos como mucho más conscientes.
0: Ustedes son los que menos sufren.
2: No, deja que termine la idea, negro. Yo quiero escuchar a Carola. Nunca van
1: yo
2: a
1: creo que eso,
2: casa.
1: Tú sabes también.
4: Nosotros tenemos que tener por lo menos 3 a 4 trabajos para nosotros tener el mismo estilo de vida que ustedes.
1: Pero ustedes nacieron en una época donde un chamaquito de 10.
2: Tú estás confundiendo las generaciones, yo creo.
0: Porque nosotros no somos boomers.
2: No.
4: No, pero ustedes.
0: Nosotros ninguno somos propietarios que compramos los 70.
1: Bro, estos carajitos de ahora, con 16 años.
4: Nosotros no hemos ni llegado al punto donde nosotros vamos a empezar a comprar casa. Imagínate nosotros en 10 años, ¿con qué capital vamos a comprar?
0: Pero yo conozco muchos chamoquitos de la edad de ustedes que están matando.
1: Con TikTok. Es que se hacen ricos y es trimeando, loco. Mucho. Yo no tenía eso. Yo era de los mejores jugadores del mundo de UFC. Yo estaba 32 del mundo. ¿Tú imaginas que yo hubiera podido streamear en esa época? Te estoy hablando hace 10 años. Yo hubiera generado dinero.
0: Carola.
1: Digo, 32 del mundo nadie lo ve,
0: no
1: pero.
0: Nosotros no somos de los 70 ni del 80.
4: No, yo sé, pero ustedes son los.
0: Yo te llevo 3
2: años. Nosotros nacimos. No, no, para nada. Para nada. Es que todavía. No,
0: yo conozco poca gente.
2: Es que mira, para que tú sepas, para que tú sepas.
0: ¿Cuántos amigos tuyos, tú tienes que están comprando casa?
2: Para nosotros, mira.
1: Ah, apartamento sí, pero sí, casa sí. No. Mismo,
2: pero no, no, claro, pero mira, por ejemplo, llega una época de la vida donde tú despegas económicamente. Si tú estás trabajando para eso.
4: Sí.
2: Si tú no estás trabajando para eso, te va a llevar diablo.
4: Sí.
2: Lo que pasa es que hay generaciones de gente que entienden que el simple hecho de ellos existir le da un derecho a ellos a exigir cierto nivel de estatus sin haber hecho absolutamente nada para ganárselo.
0: Para eso.
2: Sin haber hecho absolutamente nada para ganárselo. Entonces, ¿qué pasa? Hoy en día existen nuevas carreras. Esas nuevas carreras son esas carreras digitales. Que tú puedes ser influencer, tú puedes ser streamer, tú puedes ser
0: programador.
2: Tú puedes ser un sinnúmero de cosas. Hoy en día, tú tienes más herramientas para ser un mojón y ganar dinero. Vamos a estar claros.
0: Y esta es la generación entonces, con más mojones
2: pero, sí, sí, la vida está mucho más cara, 100%. Pero en proporción a la inflación por época... Estamos exactamente en el mismo punto que cualquier momento histórico. Lo que pasa es que antes, te voy a explicar, antes tú podías con un solo trabajo generar los ingresos para tú poder vivir dignamente. Porque antes, tú estás hablando de que cuando yo nací en el 91, en este país, oye, en este país, o nada más en el Distrito Nacional, habían 2 millones de gente menos que ahora.
1: Te voy a decir algo que no sé.
4: De acuerdo contigo, pero nosotros necesitamos mucho más trabajo. Nosotros podemos.
2: Sí, correcto.
3: Tal vez.
2: Pero ustedes se han adaptado a ese estilo de vida y está muy bien, porque eso es lo que la época demanda.
3: Pero puede ser, tal vez, que ahora es más caro porque hemos adaptado, hemos convertido también necesidades básicas. Cosas que no son necesarias como necesidades básicas. Ahora tenemos que buscar cuarto para suscripciones digitales.
2: Uh-huh.
3: Ahora tenemos que buscar cuarto porque tenemos que tener una ropa o lo que sea. Porque antes la gente prácticamente buscaba su dinero para pagar su casa, su comida y mantener a sus hijos. Ahora todo es rápido.
1: ¿Tú sabes otra cosa que nos diferencia a nosotros? Ustedes son mucho más minimalistas que nosotros. Ustedes no necesitan tanto espacio como nosotros. Yo he visto los chamaquitos ahora, están de moda las torres que son de una habitación, un estudio. Y son carajitos como ellos.
0: Al lado del apartamento.
2: Donde Edward se va a mudar, hay un apartamento que tiene 17 metros cuadrados.
1: Ya tú sabes.
2: Un apartamento entero.
0: Esta cabina, señores, en esta cabina caben 3 de su apartamento, bebo.
2: Sí, Carola, pero por lo menos en tu apartamento hay un área dividida. O sea, hay una sala, hay una cocina y hay una habitación.
0: Carola, la cama
2: aquí,
0: queda arriba.
2: Todo está en el mismo sitio. Entonces,
1: o sea, que si tú haces una carne, esa mantequilla.
0: No es un closet, Carola.
2: Pero es un closet
0: del tamaño de ese apartamento.
2: Es verdad, es un closet. Entonces, en el closet hay un mezanine de madera clavado a las paredes con una estructura de acero. Que ahí es que va la cama.
4: Me preocupa el precio de ese sitio.
0: O sea, tú duermes $70,000 cuesta ese.
2: $70,000 un apartamento.
4: No,
2: por 17 metros cuadrados.
4: ¿Entiendes? Y la gente lo paga.
1: Bebo. Sí, lo pagan.
0: De oficina yo no podía comprar.
2: Yo lo hubiese comprado.
4: Eso es lo que me preocupa.
2: Yo lo hubiese comprado, es un negociazo.
0: Es un negociazo.
1: Porque ellos pagan su renta.
2: Tú tienes 4 apartamentos de eso. Y se lo alquila a los boricuas que vienen a estudiar medicina en Univ. Te burlate.
0: O en Airbnb a $50 el día.
2: No, te burlate.
4: Es otra cosa que nos diferencia también, ahora pensando en renta, que nosotros somos una generación, yo conozco mucha gente de mi edad que vive solo. En su generación no era tan normal.
1: No era normal.
3: Es verdad.
1: Cuando uno de nosotros se mudaba solo era un boom. Fulanito se mudó solo.
2: Yo vivo solo desde los 19 años.
0: Cuando uno de nosotros se mudaba solo fue o que los papás se divorciaron y se volvieron locos o uno de los dos se murió.
4: Sí.
3: Sí.
2: Desde los 19 años vivo yo solo.
4: ¿Entiendes? Es un cambio muy drástico. O sea.
2: Porque yo entiendo de dónde tú vienes. Por ejemplo, que nosotros somos una generación complaciente. Vaina, yo que, por ejemplo, yo fui rebelde toda la vida. Y yo me mudé de mi casa a los 19 años. Y hice mil diabluras y desastres y no hubo forma conmigo. Pero yo hoy en día, si yo no hubiese hecho eso en ese momento, quizás yo tuviera en una posición mejor.
0: O no pensara como pienso ahora.
2: O no pensara como, o no pensara así como yo pienso ahora.
1: Tú sabes, pero otra cosa que nos está facilitando la vida a nosotros. Ahora los amigos míos son los que manejan las empresas, de los papás.
0: Sí, pero eso
1: ahora es
0: da,
1: mucho
0: eso
1: más fácil.
0: Da, no, no.
2: Eso se da en un
1: atraso. Para nosotros, yo dije, para nosotros.
0: Insertado en cierto círculo social.
1: Claro.
0: Porque entonces quienes crecieron con nosotros ahora son todo el mundo que es alguien.
1: Que maneja sus empresas.
0: Dígase, fulano de tal. Ah, no, fulano. Pero fulano el director de tal. Ah, no, pero fulano y yo no criamos juntos.
1: Yo tengo amigos míos de mi edad que son viceministros, viejo.
0: Claro.
1: De mi edad, 35 años ya.
0: Sí, pero Carola no es tan joven.
1: 27, no, pero sí, es mucha, claro, es mucha la diferencia. 27.
0: Pero tampoco hay un cambio de
2: edad. Negro, no, son 7 años
1: sí,
2: de vida.
1: Con Coco sí, porque Coco lo que tiene son 23.
4: Yo soy la más vieja de mi generación. ¿Me entiendes?
0: Ajá. Después, no te entendí, pero estamos en radio. Yo
3: o sea, ella,
2: ella
3: como
2: es
3: la
2: el límite de lo,
3: la, la frontera, ella es.
0: Claro.
4: Pero ella, igual yo tuve smartphone muy chiquita, o sea, yo fui más digital.
2: Claro, tú creciste en una época donde tú tenías acceso a información que no debería, ¿entiendes?
0: Pero por ejemplo, la división entre las dos generaciones, la generación con el bullying y la generación con no.
3: Ay, revívalo. Sí.
4: Ahí vamos a decir que somos flojos.
2: No, sí, pero
0: es que
2: el
0: bullying.
2: Pero
4: ¿sabes por qué? Porque el nivel de presión que nuestra generación tiene que sostener en un día a día es mucho más.
0: Sí, pero en tercero
2: que a nosotros
0: no
2: nos
0: importaba nada, ¿verdad?
4: ¿Entiendes?
0: No,
4: yo me levanto y lo primero que yo veo es Instagram, que esto, que lo otro. Eso es una claro, la social, que cuando alguien te dice que ay, tú ya tú explotas.
0: Sí, pero con sí, pero sin
1: ustedes por una discusión con su
0: eso es una elección.
2: Sí.
1: Oye,
0: es una elección,
1: ellos por una discusión.
0: Eso mismo que tú acabas de mencionar, que todavía tú te levantas y tú no te has levantado de la cama y ya tú estás viendo lo que pasa. Tú tienes el mundo en tus manos en esto. Pero es tanto una elección, tú coges el celular a la hora que tú te levantas, como es una elección, después de que ya tú te inmerso en ese universo que te brinda esto, tú coges y decís, esto es puede afectar, decir, esto puede afectar mi día.
1: Edward, ellos, ellos.
0: No, no, no. Para nada. Sí.
1: Ellos tienen una discusión con su pareja y de una vez quitan la foto y borran las redes sociales. ¿Tú te has dado cuenta de eso? Pues yo tengo primito.
2: Las redes sociales son ahora mismo el retrato de tu estado anímico. Oye, qué maldita.
1: Y la fábrica de depresión mundial.
2: Loco, que ahora la gente se está grabando llorando para subirlo a Instagram.
0: Pero 3 minutos y
2: eso cuadrado, es una maldita ridiculez.
1: Y lo editan, cuadrado, y lo editan.
0: Y lo editan.
1: Ellos lo editan llorando y dijeron, entonces, ok, esto va, esto no va.
0: Entonces, eso tú no puedes. Eso tú no puedes coger y decir, no, la generación
3: no importa.
0: De nosotros se vio forzada a eso. No, no, también es
3: hay excepciones a las reglas.
0: Y tú seas mierda también es una elección.
2: Ok, una última reflexión. El problema no, nunca va a ser personal, o sea, no va a ser individual. El problema es los estímulos que hay en la sociedad. Según lo que me dice Carola, ella se levanta ya a ver Instagram. Tú tienes una decisión que puedes tomar, como dice Edward. Tú puedes simplemente levantarte y ver el celular cuando tú termines la primera actividad del día.
4: Señor, estoy hablando en general. O sea, tú sabes la cantidad de sonido que trae el tráfico.
2: 100%.
4: O sea, la presión.
3: Sobreestimulación.
4: Es mucho más elevado de cuando nosotros éramos chiquitos y que todo era.
0: Totalmente.
2: 100%.
0: Totalmente. Y también hay más niños sobreestimulados.
2: Sí, sí. Correcto.
0: A nosotros no nos importaba nada.
1: Loco, la película de Mario me dio náusea, por ejemplo. Cada frame de esa película es una sobreestimulación de colores que yo decía, loco, que yo...
2: Sí, sí.
1: Los chamaquitos de ahora van forzados porque tú le das un iPad con eso. Y
2: loco,
1: es
2: que no, tú no estás entendiendo.
1: No van a ver otra cosa. Tú sabes, cuando yo tenía un mal día, tú sabes lo que yo hacía. Yo bajaba al parque a jugar pelota con los vecinitos. O me iba a jugar me iba a jugar tenis. Yo no cerraba, yo no tenía redes sociales para cerrarla. Yo tenía... Me suspendía en el colegio. Déjame ir a jugar tenis. Déjame escoger. Claro. A caminar por el Evarito, yo me crié en el Evarito y nunca ahí no secuestran gente ni atracaban antes. Entonces yo salía a caminar, yo me conocía a todo el mundo de por ahí. Ahora estos chamaquitos tienen un problema, se trancan a deprimirse en su habitación, aquí loco.
0: Claro. Tres días.
4: Hacen bullying, ajá. Hacen bullying y la única forma que ellos saben de comprar es haciéndose vaina ellos mismos. Entonces eso es lo que está pasando.
2: Entonces lo que está pasando es que hay una incapacidad de esta generación de simplemente soltar o darle menos importancia a las cosas que ven en las redes sociales. Entonces, llamando a la prudencia de la gente que le hace mucho caso a lo que ven en las redes sociales, líder, hay cosas reales que usted no está viendo porque usted está en la pantalla de su celular. Apague eso y empiece a mirar para adelante, que hay más cosas que usted puede ver. Llévatelo, Edward.
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0: El director de la Cruz Roja Dominicana, Blaurio Alcántara, llamó a apoyar a las familias afectadas por el terremoto en Colombia, principalmente con aportes económicos. Informó que también funcionan centros de acopio en la Marina y Carrefour para recibir ayudas humanitarias a través del Radio Maratón La Bacana por Colombia, una jornada solidaria que realiza hoy La Bacana 105.7.
1: Un acuerdo que tenemos con este grupo RCC Media, con la finalidad de precisamente de cumplir con esta, en este caso, con el llamado que nos hace las instituciones para colaborar con el pueblo de Colombia en esta tragedia que ha sucedido. Cruz Roja Dominicana, conjuntamente con la Cruz Roja Colombiana, estamos apelando a un llamamiento a toda la ciudadanía, dominicanos, extranjeros, en fin, que vivan aquí en el país, a colaborar con la Cruz Roja Colombiana, que es la institución que el Gobierno Nacional de Colombia ha designado como responsable de todo lo que tiene que ver con las ayudas humanitarias.
0: Por otro lado, residentes del sector Los Lotes y Servicios en Sabana Perdida, Santo Domingo Norte, denunciaron en RCC Noticias los constantes incendios registrados en postes del tendido eléctrico, lo que ha provocado daños a equipos electrónicos de numerosos hogares.
2: Ese día habían 12 horas sin luz. ¿Se oye? Y cuando llegó, eso prendió ahí en candela. Y para allá trató esa casa. ¿Se oye? Estaban aterrizadas.
3: ¿Y afectó a alguna persona? ¿Usted entiende?
2: Claro, porque se le quemó todo a esa gente en esa casa, todo.
0: En tanto, un reciente estudio de la Asociación Dominicana de Profesores reveló que el contenido de la asignatura Ciencias Sociales en el currículum educativo del Ministerio de Educación desnaturalizan la entidad dominicana y omiten momentos cruciales de la historia. En otra información, el alcalde de Lawrence, Massachusetts, Brian De Peña, fue arrestado tras ser acusado por fiscales federales de presunto fraude electrónico y lavado de dinero relacionado con fondos otorgados durante la pandemia del COVID-19. La información fue dada a conocer por Rosendo Tavares, panelista del Sol de la Mañana.
4: El alcalde de la ciudad de Lawrence, Brian De Peña, es un dominicano. Ya tiene varias gestiones al frente de él.
5: Gran amigo, hemos hecho muchas cosas con él.
4: Brian De Peña ha sido arrestado la mañana de este viernes. Dice que enfrenta cargos federales, acusado de uso inapropiado para incluso sus negocios personales, de fondos que fueron asignados para la pandemia del COVID-19.
0: Finalmente, el gobierno dominicano se deslindó de prácticas para evadir aranceles mediante el reenvío de productos y aseguró que mantiene controles sobre el comercio exterior. Esto luego de que un informe de la Casa Blanca señalara unos 40 países, incluida la República Dominicana, como puntos de reenvío de productos principalmente chinos hacia Estados Unidos. 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
8: Bien, regresamos a La Escala Radio. Escaladores, ayer en las grandes ligas se celebró lo que se conoce como el MLB Field of Dreams. Una película de 1989, icónica.
9: Kevin Costner.
8: Claro, ¿no? Claro. Icónica para nosotros, los amantes del béisbol. MLB tiene, me parece que 4 temporadas ya, o 3. Esta fue la tercera edición. Haciendo un estadio igualito como la película, una casa lleno de contenido, porque es que los gringos son uno duro en su vaina. Ellos generan su contenido, graban.
9: Los gringos a nivel de entretenimiento.
8: Sí. Unos drones que se meten entre los maizales. El partido ayer ganó Filadelfia, 2 cuadrangulares de Carl Schwarber. Y
10: por Netflix ese juego.
8: Sí, por Netflix, Aaron Nola pichó un juegazo. O sea, y el partido lleno de nostalgia, muchas entrevistas. Salen las leyendas de cada equipo desde el Maizal, como la película. El que no ha visto la película la puede ver.
10: A nuestro Adrián Beltré.
8: Sí. No, y señores, y cada año, siempre para esta fecha, siempre para como.
10: Un poquito de la película para darle contexto a la gente.
8: Bueno, la película trata de que esta persona siempre aparaba con su papá. Uh-huh. Y él se muda en Iowa. Y ahí
9: en un campo.
8: En un campo en Iowa. Y él empieza a escuchar voces que si las construyes, ellos vienen. Pero él no sabe lo que es. Y él va y escucha voces. De repente, él construye su estadio. Y lo que pasa es que no quiero de spoiler, pero tienen que verla.
10: Una spoiler, una película del 89.
8: Bueno, es verdad, es
10: una
8: verdad.
10: Una película de cable, viejo.
8: Es verdad, esa película la daban.
11: Esa película la daban por AME 47.
8: Y al final su papá, el espíritu de su papá, se aparece y juega, para con él. Un momento muy bonito. Shoeless Joe Jackson.
10: Que es bueno que sepa que Shoeless Joe Jackson es la primera persona suspendida
8: de por vida
10: en la historia de la Grande Liga.
8: Por banía.
10: Por el escándalo de los medias negras de Chicago.
8: De Chicago en 1919.
10: Del 1919, a donde el jugador manager, Shoeless Joe Jackson, estaba apostando en contra de su equipo.
8: Hey. En una serie mundial.
10: En una serie mundial.
11: Correcto. Yeah.
10: Y es la primera persona suspendida de por vida por apuestas en las Grandes Ligas.
11: En bacanería.
10: Entonces, Shoeless Joe Jackson es quien sale del maizal a decirle a la persona que lo construya.
8: Uh-huh.
10: Construye el estadio y vienen todas estas figuras legendarias de la Grandes Ligas. A mí me causó mucho.
11: Que perdonaron a Shoeless Joe Jackson ya. Lo habían perdonado ya.
8: ¿Sabes que el que arregló eso fue la mafia?
10: Tienen que perdonarlo, ¿tú sabes por qué? Shoeless Joe Jackson suspendió por Grande Liga. En la película, él es que le está diciendo a Kevin Costner que construya el vaina en el maizal, que las figuras van a venir.
8: ¿Tú sabes quién arregló esa serie mundial? Arnold Rothstein.
10: Claro.
8: La mafia judía de Nueva York.
10: Claro. Qué raro, un judío metido en una
8: increíble
10: vaina.
8: Increíble.
10: Pero no vamos a hablar de eso. Oye, ¿dónde está la vaina? Mm. Entonces, el juego de ayer, el juego de Field of Dreams, de la película, Shoeless Joe Jackson suspendido, qué sé yo qué, patrocinado por dos sitios de apuestas.
8: El chiste se cuenta solo.
11: ¿Me entiendes?
10: El chiste se cuenta solo.
11: Es que los gringos son el final. A nivel de entretenimiento hay que hablar con ellos. Es que ustedes tienen que entender.
10: No, y de coherencia también.
11: No, es que ustedes tienen que entender algo. Los gringos todo lo hacen con una intención. Nada se hace de que porque sí. Nadie se equivoca ahí.
8: Y casi siempre hay algo de dinero.
11: ¿Tú me entiendes? En una estructura de ese tamaño, esos tipos no se van a equivocar. Todo lo que ellos lo hacen para generarte una emoción fuerte. Y dicen, el diablo, pero mira, Shoeless Joe Jackson, y mira los dos patrocinadores, escribe, vaina. ¿Tú entiendes? O sea, eso es para crearte esa vaina de que tú decís, pero ese tipo lo suspendieron de por vida de Grande Liga, y ahora estamos nosotros aupando eso. Eso es, oye, los gringos son el final a nivel de entretenimiento, líder.
8: Sí.
11: El
8: mira,
11: final.
8: Hablando de entretenimiento, te voy a dar un top 10 de películas de pelota. A ver con cuál ustedes no están de acuerdo. La primera es Bull Durham.
11: Dura.
8: ¿Tú crees que esa es la número uno de pelota?
10: Tiene que ser la
11: dura.
10: Número uno.
8: Sí.
10: Esa es la número uno.
11: No, esa no es la número uno.
10: Incluso por ahí tiene que estar de Sandlot.
8: Claro, Major League.
10: Major League, los Bad News Bears.
8: La número dos es A League of Their Own.
11: Dura.
8: Esa yo no
11: la
8: he visto.
11: Esa, para que ustedes sepan y la vean en algún momento, es una liga de béisbol que se armó de mujeres en los 50.
10: Ah, yo no la he visto.
8: Yo no la he visto. La tercera es The Pride of the Yankees. Esa es la Lou Gehrig. Sí. Sale ahí, cuando ellos eran los Murderers Row, la fila de los asesinos. Mm-hmm. Era que se traduce al español.
10: A Beirut, Lou Gehrig bateando uno atrás de
8: la... No, y Mickey Mantle, Chacho, y el otro... Mickey
10: Mantle. Sigue, yo te voy a decir.
8: Field of Dreams, en la número 4, que ya hablamos de ella. Eight Men Out.
10: Muy lejos para arriba.
8: Que es del escándalo de la media negra. Uh-huh. Moneyball, que es una de mis favoritas.
11: Moneyball es durísimo.
8: Brad Pitt, sobre cómo se estructuró el equipo de los Atléticos de Oakland del 2001, que ganaron 22 partidos.
12: Así que ellos no estaban como... Estaban feo, y se recuperaron haciendo una racha larguísima.
8: Y perdieron en 5 juegos de la serie divisional.
10: En la película romantizan de que Oakland era un equipito malo. Que
8: sí, Carlos Peña y Tejada con MVP ahí.
10: Carlos Peña, el mejor prospecto de la Grande Liga.
8: Giambi.
10: Miguel Tejada.
8: El MVP.
10: MVP. Jay Menday. Un grupito de gente, Eric Chávez.
8: No, y los pitchers, Mike Mulder, Eric Harden.
10: Tim Hudson, Barricito.
8: ¿Entiendes?
10: O sea, eso era un equipazo. De que ay, un milagro, mentira, usted tenía un equipazo.
8: Dan Haren. Entonces tenemos la favorita de mi papá, The Natural. The Natural es una historia muy bonita.
11: Sí.
8: Con Robert Redford,
11: sí,
8: me parece
11: Robert
8: que...
11: Redford,
8: Que cae un rayo en el árbol donde sus hijas siempre se reunían. Y el árbol, el rayo destruye el árbol. Y él saca un bate de ahí. Tú tienes que haber visto highlight de esa película, porque él da un jonrón que rompe la luz.
11: Sí.
8: Y es súper icónico cuando él va corriendo la base con las luces rotas así.
10: Ah, sí, es verdad.
8: Esa es la película. Mira, se me engranó. Viene de Sandlot, de número 8, la película de todo niño que jugaba pelota. De hecho, la vi yo la semana pasada.
11: Sí, es dura.
8: Y tengo el t-shirt de You're Killing Me.
11: Ah, claro.
8: De Sandlot es un grupo de niños, en la época de antes, ¿verdad? Cuando no había tecnología. se muda este chamaquito a este vecindario. Él no sabe jugar pelota, de hecho va con una camisita el primer
12: ¿cómo
8: día
12: se llama la película?
8: De Sandlot.
11: Una camisita y una gorra con una vaina más larga que
8: una gorra flow palomo.
11: Sí, una gorra de pescar.
8: Sí, era. Entonces él es malísimo al principio, pero lo integran. Y ahí lo que te quieren es decir la hermandad que te da la pelota, más o menos.
12: Ay, yo la vi.
10: Muy bonita.
8: Muy ápera, viejo. Benny the Jet.
10: De Sandlot es que sale el juego famoso Out of the Park Baseball.
11: Sí.
8: Sí.
10: Claro, porque
8: Backyard Baseball.
11: Backyard Baseball.
10: Backyard.
8: Ah, Pablo Sánchez. Sí. Uf. Sí. No, y es una bola firmada de Babe Ruth que ellos claro. votan, que le dicen quién es. Y se recuerden quién es. El dueño del perro es James Earl Jones. Sí. Uh-huh. Que no pudo haber sido otro. Entonces la novena es Everybody Wants Some. Ese 9, ese yo no le he visto. No, y no, la 10 no. es Wild Thing. You make my heart, Major League, con Charlie League. Sheen.
11: Me sorprende que en esa lista no esté The Rookie de Dennis Quaid.
8: The Rookie está de 14, ahí, lo que pasa es que yo di el top 10.
10: Hay otra que yo creo que es top 10. Lamentablemente, ¿cuál? Yo siendo yanquita, pero Fever Pitch tiene
11: sí,
10: que
11: Fever
10: ser
11: Pitch,
10: top 10.
8: Y Mr. 3000 yo hubiera pensado que estaba también. Y For the Love of the Game con Kevin Costner, sí. que ella es un...
11: Ese es con... Ajá. No, con Matt Damon. ¿Qué es Matt Damon?
8: No, es Vince Bond.
11: No, ¿qué Vince Bond del diablo? Ese vaina, Jimmy Fallon. Jimmy Fallon y Drew Barrymore.
8: Yo sé que tuvieron que cambiar, yo sé que tuvieron que filmarla otra vez, porque esa película fue en el 2004, y como Boston le dio la vuelta a los Yankees en la serie de campeonato, ellos tuvieron que volver a filmar
10: es verdad,
8: esas escenas.
10: Jimmy Fallon.
11: Ey, señores, sí.
8: Qué raro, Jimmy.
11: Sabrá Dios. Señores,
8: y yo, Vince Vaughn.
11: Miren, tenemos que hablar de un tema muy importante y es el equipo de la selección dominicana de la serie Caribe Kids.
10: Y sí, agua, que hablamos
11: wow, de deporte,
8: chamaquito tan no fuera de línea.
11: Wow, loco.
8: Wow. No, es por knockout que gana.
11: Es increíble.
10: Yo le tengo el hashtag.
11: Loco, ese chamaquito ayer. Sí, por favor. Bueno. Existe actualmente se está jugando la serie del Caribe Kids, que es básicamente un torneo de béisbol de la categoría de 12, 13, 14 años. Son niños que están compitiendo muy fuertemente y son los prospectos básicamente de ese.
8: Es de 11, EU12.
11: EU12, ¿verdad? EU12, entonces 11 y 12. Uh-huh. Exacto, 11 y 12 años. Son chiquitiquiticos, pero son... Pero es,
10: y los juegos son heavy, de verdad.
11: Sí, sí, pero tú ves los juegos y son tú dices, bacán. Wow, porque hay nivel de béisbol ahí. Bueno. Hay nivel. Y los chamaquitos nosotros que no aparan, pero batean. Wow. No,
8: que batean demasiado.
11: Batean demasiado.
10: Yo le tengo el hashtag a ellos.
8: ¿Cuál es?
10: Los que no iban.
8: Los sí. que no iban. No iban.
11: Ellos no iban.
8: Ah, ¿verdad? No iban.
11: Ellos no iban.
10: No iban porque no lo iban a mandar.
8: Ellos tú
10: no
8: sabes iban. Que siempre a mí me ha gustado ver eso de porque ESPN lo da para esta fecha, Little League World
10: sí,
8: Series.
10: Sí.
8: Y
11: en agosto ahora.
8: Es algo muy pero ve, como tú ves, valga la redundancia, chamaquito así, que están jugando sin dinero, viejo, por amor.
11: Señora,
8: y tú ves que cuando pierden lloran.
10: Lo que hace Major League, el Williamsport sí. Classic. Que van los jugadores de Grandes Ligas a jugarle a los muchachitos.
11: Uh-huh.
10: Que yo creo que fue el año pasado que jugó Juan Soto con Lomé en vaina. Una cosa increíble.
11: Loco, es una pérdida.
10: Los son los muchachitos mirando a sus héroes jugando. Uh-huh. Y hermanito, mira también Granojo.
8: Sí, yo aquí la hacían. Aquí se clasificaba, pero nunca. Yo no recuerdo que Dominicana haya ido porque se jugaba el torneo de Williamsport.
11: Llegamos hace como 2 años, 3.
8: Llegamos allá, Little
11: sí,
8: League World Series.
11: Sí, hace como 2 o 3 años.
10: Daniel Monte.
11: No, pero el equipo de nosotros del Little League World Series, ellos hicieron un buen papel.
8: ¿Tú sabes por qué Dominicana no va? No es por falta de talento, es por falta de organización.
11: De
8: porque
11: organización
8: generalmente,
11: y de dinero, brother.
8: No, porque generalmente, antes era por ligas. Era la liga contra la liga. Si tuvieras organizado eso bien y sacado una selección, yo sé que Dominicano hubiera
11: aquí podido. Debería haber una vaina, un torneo distrital o una vaina así eso que, no se, que se vaya a los pueblos.
10: Ya se está jugando ya.
11: No, ya, eso es increíble, loco, la pelota.
13: Perdón, ¿los muchachos dónde? O sea, ¿contra quién?
8: Contra dos equipos de México y uno de Puerto
10: serie
8: Rico. Porque
10: el Caribe son la conferencia de Centroamérica y el Caribe.
8: Pero Venezuela no fue a este.
13: ¿Dónde estamos?
8: En México.
11: Ah. No, sé en qué
10: estamos. Nosotros hemos jugado.
11: Tenemos tres juegos, exacto.
8: Tres juegos,
11: pero tres juegos, tres knockout. A Puerto Rico le dimos knockout ayer.
13: Qué bueno.
11: Pero una vaina absurda, o sea, dieron 12 jonrones los muchachos.
10: Y el año pasado
11: 12 pelotas sacaron
10: Venezuela, y nosotros dejamos a Venezuela en su casa, en el terreno.
8: Y el play estaba lleno. Sí. 2-1, fue un jonrón del chamaquito. El hijo de Hugo Urbina estaba jugando ahí.
10: Que fue en el Monumental que se jugó. En el estadio que yo
8: construyeron. Ah, donde el Licey, donde el Licey ganó la Serie del Caribe.
10: Donde el Licey ganó la Serie del Caribe, fue ahí que se jugó. Y eso lleno, Carola, para ver a un grupo de niños de menos de 12 años jugando.
11: Sí.
10: Y los chamaquitos de aquí con esa bulla cogieron y ganaron. Ahora era que tenían el mejor manager, Ricky.
8: Anderson Hernández.
10: Anderson, el manager.
8: Este año es el catcher, Wellington Castillo. Ahora, Ricky. Entonces, hoy se juega. Sí, no, los chamaquitos son muy buenos. Mira, hoy a las 2 se juega contra México Rojo, que es el segundo equipo de México, al no ir Venezuela.
10: Ha ido de México,
8: está México Verde y México Rojo en alusión a su bandera. Y entonces a las 7 de la noche juegan Panamá y México Verde. Y ya mañana es la semifinal, la 1, a las 2 de la tarde, y a las 6 la semifinal 2, que es el primer lugar contra el cuarto. Y ya entonces el domingo la gran final a las 6 de la tarde.
10: Mira, y el apoyo de la gente a esos equipos de niños es impresionante.
11: Sí, sí, es que loco, que no iban, te estoy diciendo. Y el Ministerio de Deportes no se lo iba a llevar.
8: Lo que pasa
10: es que eso no.
11: Porque la gente propuso.
8: No, alguien puso los cuartos.
10: Metieron presión, pero que eso no es una selección nacional. Eso es una selección que manda
8: Lidón. De Lidón, sí,
10: claro. Como miembro de la Confederación de Béisbol del
8: Farayet, que lo mandó.
11: Farayet le dio los pasajes, sí. Pero había más cosas.
10: Yo no voy a entrar en esas nimiedades, pero Lidón no debería estarle pidiendo a nadie para mandar un grupo carajito.
8: Estoy de acuerdo.
12: No, nada que ver.
8: No, porque se hacen los chiquitos para que lo carguen. Se hacen los chiquitos para que lo calen. Ahora yo te voy a decir algo. Mira, ayer yo estaba viendo un ex judoka olímpico. Él tiene su escuela de judo.
12: Cuidado con lo que tú dices.
8: No, eso es judo.
10: Cuidado, ahorita vienen y no hacen una cata.
8: Me hacen aquí una cata. Ay, me amagan.
11: Cuidado.
8: Y él tiene su escuela de judo. Y yo lo que me puse a pensar, ¿cómo es posible que a esa gente le paguen a través del CRESO, a través del Ministerio de Deportes, a través de las Fuerzas Armadas? Y ellos no den clase en el Olímpico, loco. Ponte a pensar. Como que, ¿por qué aquí las federaciones no tienen su estructura de enseñanza? Por ejemplo, ya tú fuiste Olímpico. Feliz día, me dijiste Olímpico. Ven que tú tienes un sueldo aquí, pero tú vas a enseñar a la gente a dar clase de boxeo.
10: Claro, porque no es vitalicio.
8: ¿Entiendes? Yo no sé cómo no lo hacen aquí eso.
10: No es vitalicio.
8: Y todos esos tigres son militares, enganchados, cobrando.
10: No solamente eso. Hay un fondo también que no es ni CRESO.
8: El PALNI.
10: El PALNI.
8: Programa de atletas de alto rendimiento nivel, qué sé yo qué. Alto rendimiento.
10: Pero esos 7,000, 8,000 pesos mensuales le sirven a ellos para mantenerse, para poder seguir el.
8: Aquí estamos demasiado atrasados en el deporte.
11: Loco, es que aquí.
10: ¿Tú sabes cuál es el problema del deporte? La burocracia y todas las instituciones.
8: No, y la corrupción también.
10: ¿Y para qué tanto es institución?
8: Y la corrupción también. Porque hay tipos que tienen 20 años manejando una federación.
12: Pero yo escuché recientemente también que había una ley anteriormente, hace como 10, 15 años, donde era como la ley del cine, como que una empresa podía pagar sus impuestos apoyando un equipo o un tipo de...
11: Y nace CRESO.
10: La ley sin aplicación es letra muerta.
11: Y nace CRESO.
10: CRESO es privado de Felipe Vicini.
11: Claro. Correcto. Por eso nace CRESO.
8: Sin
11: por
8: don esa Felipe ley nace Vicini, CRESO. Yo no quisiera saber dónde tuviera el deporte.
11: No, es lo que te digo.
10: No, es una locura. Sin Felipe, el deporte debería dárselo a Felipe.
11: Sí, sí, entero.
10: Toma. Y que Felipe.
8: Y eso es lo que pasa.
10: Pues
8: eso
10: ya lo está haciendo.
8: No,
10: ya
8: eso
10: lo está haciendo.
8: Eso es lo que pasa cuando tú le das cosas. Por ejemplo, fíjate que aquí que sirve Lidón. ¿Por qué? Porque es privada.
11: Sí.
8: Pero no sirve nada que del gobierno, si tú te fijas, nada que haga el gobierno. Aquí solamente funciona el sector privado.
10: El metro, lo único. Y en los últimos 5 o 6 años hemos tenido problemas que nunca se habían visto en el metro.
8: Lo que pasa, no, pero yo me estoy refiriendo en deporte. Uh-huh. Que el otro día estábamos hablando del aeropuerto. Que
11: y hay un desinterés.
8: Y es mejor
11: también
8: que sea privado el aeropuerto, porque si tú le das algo al gobierno, colapsa. Sí. Aquí son incompetentes, viejo. Uh-huh. Yo no he visto. Pero no solo este gobierno, es que son todos incompetentes. Aquí nada más sirve lo privado y es por eso, porque es privado. Entonces, cuando tú ves que el ministro de deporte, no sé de dónde es, ni me importa, pero es un político igual. ¿Qué sabe el tigre de administrar? Esos tigres lo que saben es buscar votos y josear. El tigre no sabe. Entonces tú le das un presupuesto de mucho dinero, debiendo tantos favores, no va a funcionar, ¿entiendes? Tienen miedo a perder votos, no quieren explotar un presidente de una federación, porque no, esos son tantos votos, yo no quiero escándalo en mi gestión. Así no se funciona.
11: No.
8: Así es. Para una sociedad.
13: Una sociedad y más como la de nosotros. Una sociedad que lamentablemente no somos ricos, no somos un país rico. El deporte ayuda al desarrollo de nuestras futuras generaciones.
10: El fomento al deporte es parte de la política criminal del Estado, que es la construcción de canchas para que los muchachos, en vez de estar metiendo o vendiendo droga, estén jugando basquetbol, uh-huh. La iluminación de la calle y todo lo demás. Y bueno, eso queda.
11: Dos de los pilares sociales y económicos más importantes del mundo son el arte y el deporte.
10: Y ninguno de los dos sirve aquí.
11: Y en este país, los ministerios de deporte y los ministerios de cultura son ministerios monárquicos. Son figuras decorativas.
8: ¿Tú sabes otra cosa que sirve?
11: Están ahí para que haya un ministro, que el ministro vaya y se tire un par de fotos y vaina y esté ahí con los atletas. Mira, aquí hicimos los juegos, aquí estamos comiendo en un arroz, aquí estamos ahora levantando la medalla. Pero no estás haciendo nada por el deporte, brother.
8: ¿Tú sabes otra cosa que sirve? Cuando a ustedes le hablan de selección que le va a garantizar una medalla, ¿cuál es la selección que ustedes piensan? De aire.
10: Bueno, selección.
8: Selección. Selección. Porque yo sé por lo que voy a decir. Selección, que tú digo, ok, tenemos medalla garantizada.
10: La mujer de voleibol.
8: Sí. La reina del Caribe. ¿Tú sabes por qué? Porque eso es privado, eso es de Cristóbal Marte, el que lo maneja. Porque nada que tú dejes al gobierno sirve. Y por eso que son tan duras. Uh-huh. Pero es que hay un doliente.
11: Porque
8: son las mejores.
11: Sí.
8: Medalla garantizada. Y hay 3-0 que le dan a todo el mundo. Eso no es que es un 3-0.
10: Ahora se la lucieron. Ahora, no, que están fuera. Ese juego contra Puerto Rico y ese juego contra Colombia fueron dos
8: pesos. Es que en los panamericanos.
10: Y esas son las nuevas reinas, porque entonces hay un relevo.
8: Sí. Porque sirve, Eduard. Porque cuando tú ves a Milagro Cabral, que está ahí, que está supervisando, cuando tú ves a Cosiri, que era la que armaba, la preparadora, ¿qué se le dice? La seteadora. La acomodadora. Está ahí viendo, porque son gente que lo jugó a alto nivel, el voleibol. Y le duele, porque ellos dijeron, espérate, tenemos que tener un relevo. Sirve. No pasen la pelota porque somos tan buenos en pelota que están en Grandes Ligas y Grandes Ligas no desarrolla los talentos. Pero si tú se lo dejas al gobierno.
10: Somos una fábrica de talentos, más no lo desarrollamos.
11: Exacto.
8: Nos salvamos en pelota porque las Grandes Ligas tienen 30 academias aquí desarrollándonos los muchachos desde los 16 años. Porque si se lo deja al gobierno, se jode todo.
10: Si
8: también.
10: Nosotros fuéramos Brasil con los futbolistas, que esos chamaquitos están fuera de Brasil a los
11: 14 años. ¿Entiendes? Para que después la narrativa sea en Estados Unidos de los tigres que están haciendo college y vaina, que llegan ya a Grandes Ligas viejos, dicen, hey. Pero esos muchachos se merecen también una educación y una vaina. Está bien, está heavy, pero que tú, esos muchachos que están aquí criándose en esas granjas de Grandes Ligas que hay aquí.
8: No, le dan inglés.
11: Esos chamaquitos le dan inglés.
8: Le enseñan a cocinar.
11: Le enseñan de la vida.
13: Yo fui al Miami Marlins los otros días, que queda por Juan Dolio. Señores, yo estaba en inglés.
10: ¿Por Juan Dolio o no, Carola? Por Boca Chica, no.
8: Los Marlins están en Boca Chica. Juan
10: Dolio más para allá.
13: Por ahí. Sí, yo estaba impresionada de la calidad de las estructuras, la comida que dan, inventan.
8: Sí. Ahí se está invirtiendo.
13: Tienen las mejores cosas, ¿verdad?
8: Ahí se invierte muchos millones de dólares en esos muchachos, muchos millones de dólares. Se invierten ahí para eso, para que cuando ellos lleguen a Grandes Ligas, ¿qué es lo que usted está señalando que tienen hace rato y trayéndome?
11: Que se pongan ese mic.
8: Ah, que el micrófono de ella. Entonces, cuando se invierte tanto así, tú ves que los chamaquitos con 20, 22 años tienen el manejo que tiene Juan Soto. Sí. Porque lo de Wander Franco es una anomalía, ¿entiendes? O sea, eso. Pero tú ves que todos estos chamacos hablan inglés, se defienden, no están haciendo disparates. Tú tienes tiempo que no ve un lío de un dominicano pelotero en una discoteca en Estados Unidos.
11: No.
8: Ellos lo alejan de todo eso, ellos le enseñan a manejarse, le enseñan a comportarse con los niños.
13: De asesores de finanzas.
10: Es que todo. Mundialmente, Ricky, todos los días los atletas están más preparados.
8: Claro.
10: O sea, en el deporte mundial. O sea, Brasil no gana una Copa del Mundo porque ya los jugadores ni beben ni cogen travesti.
8: No, pero va más de ahí, ¿no? Y también la globalización del fútbol. Brasil ganó 3 mundiales en 4 también, en un lapso de 4 años. O sea, cada mundial es un partido que lo gana y lo pierde cualquiera. Pero Pero Brasil sigue siendo una potencia exportadora. Brasil es como los dominicanos en la pelota. El brasileño en el fútbol es el dominicano en la pelota. Es el que tiene muchísimo talento, que cuando tú le das dinero, tiende a bajar. No todo el mundo es Juan Soto, que lo sigue justificando. Pero eso pasa. El basquetbol, por ejemplo, el basquetbol de aquí. Hubo una época que era Eduardo Narri que manejaba la selección. Y fue una época donde se ganó se ganó centroamericano. Me parece que se medalló en Panamericano, se fue a Mundial. Yo me acuerdo que la empresa se manejaba Southgate, se llamaba.
10: José Miguel y Eduardo Narri cuando tenían la selección de
8: Barcelona. Southgate se llamaba, era. Sí, sí. Y claro, eso estaba bien porque se manejó a nivel privado. Entonces después quiso, ellos lo soltaron. Me imagino, no estoy asumiendo y hablando disparate aquí, pero me imagino que el gobierno quiso venir a buscar de los frutos y dijeron, no, espérate. O algo le quisieron hacer porque nadie va a soltar eso, porque eso estaba funcionando. Entonces, al final del día, si tú le entregas algo al gobierno, tú te das cuenta que no va a funcionar aquí.
11: Llévatelo, Eduardo.

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1: Muy buenas tardes y bienvenidos nuevamente a La Escala Radio. Señores, estábamos hablando anteriormente de las diferencias de las generaciones y demás, pero entiendo también que es un tema importante hablar de cómo hoy en día nosotros estamos criando a los niños. Los niños son el futuro del mundo. Y nosotros lo que le estamos dando es pantalla por un tubo y siete llaves.
2: Así mismo.
1: Y pantalla por aquí, pantalla por allá, muchos colores aquí, muchos colores allá. El otro día me encontré al hijo mío viendo un video con unos colores neón de Spider-Man montado arriba de un yequí bajando por un tobogán. Que tenía tres pelotas abajo y entonces él volvía y hacía lo mismo. No decía una palabra y había una música que parecía como cuando tú llegas a esos parques de niños que están como bajo techo.
3: Pudriéndole.
1: Que es desbaratándole la mente para que el niño no tenga la capacidad de ni siquiera de tener tiempo para pensar. Porque esto es el tiempo estimulado. Entonces, ¿qué contenido de calidad hay para los niños hoy? ¿Qué nosotros le estamos dejando a los niños? ¿Qué es lo que ellos tienen que ver para ellos poder criarse como la gente normal? Porque nosotros le estamos predisponiendo el cerebro a ellos, a que ellos en la vida real ellos van a tener esa cantidad de estímulo, la cual no es real ni va a ser real en ningún momento. Mira, de la vida.
3: Y si no son ellos, si no somos nosotros mismos dándole una pantalla a los niños, la juntiña con otros niños que sí le dan una pantalla para que la pantalla lo críe y ellos no jodan a los papás.
4: A veces dejan a los niños con las abuelas. Las abuelas, para que el chamaquito no joda, le da una pantalla también.
1: Uh-huh.
5: Ni siquiera eso. Yo, por ejemplo, que soy generación Z, porque estamos hablando de eso.
3: ¿Y qué usa tus pantallas?
5: Yo llegué a un colegio, loco, donde no había libro. O sea, lo que te daban era una computadora.
4: ¿Qué colegio eras?
5: Bueno, yo me gradué en Bélgica. O sea, me gradué fuera, pero yo, eso fue que 2015, ya no había ni bolígrafo ni papel. O sea, yo lo que estaba haciendo era typeando.
1: O sea, que tú no sabes escribir hoy en día.
5: Yo lo que tengo en la espalda, no sé escribir muy bien, honestamente. Dije, así, lindo, y vaina, no. Pero no tengo la espalda jodida de todos los libros que tenía en la mochila.
3: El otro día ¿cómo te puedo escribir en una página? Literalmente, y a mí me dolía la mano de la falta de práctica.
2: Realmente, de yo.
4: ¿Ustedes escriben en corrido?
2: Yo escribo en corrido.
5: No, en cajón.
4: Pero en el colegio era obligado a escribir en corrido.
1: Yo escribo en cajón, toda la vida he escrito en cajón.
5: Yo también.
2: Bueno,
5: porque éramos así de rebeldes.
4: En corrido, ¿verdad? En mi colegio era obligado. Yo no sé cómo te escriben en cajón.
2: No obligado. Era algo que te enseñaban como si fuera una materia básica.
1: Caligrafía.
2: La caligrafía era algo sumamente primordial. El que no tenía su caligrafía ya era...
4: Había un libro de caligrafía que había que hacerlo y tú tenías que escribir la R. Y era un libro así como Libro Nacho, Flow Libro Nacho.
1: Sí. Pero en Bélgica no hay motora fina.
5: No.
4: mi caligrafía es feísima, loco. Yo era el peor. El profesor de contabilidad en un nivel me dijo, loco, esto es un sucio.
1: Por lo menos tú la tienes. Garola habla por seña.
3: Había exámenes que yo tenía que decirle a la profesora. Se quedaba mirando así y le decía, mire, si usted quiere, al lado de usted, yo le mando la respuesta por correo.
1: Sí.
3: Al lado de usted. No, sí. Porque yo no voy a corregir eso. No, pero es difícil de leer.
4: No, yo es que leer. Pero eso significa que mientras más feo tú escribes, más inteligente tú eres. Así que cuando tú ves a esa gente, esas estúpidas que escribían bonito, eso es lo que son.
5: tú sabes, Bebo, lo que está pasando. Yo creo que los niños tienen que tener una conexión más fuerte con la naturaleza, honestamente. O sea, estamos perdiendo como que outdoor activities, está afuera, jugar, esa comunidad.
4: No hacen ni ejercicio.
1: Y es como dice Ricky, es la esclavitud del trabajo de los papás, que no deja que los papás saquen a los niños. Y antes, tú podías dejar que tus hijos salieran a la calle sin ningún tipo de problema.
5: Porque había comunidad.
3: Todavía por donde...
1: Porque los vecinos...
5: ¿Se conocían?
1: Si veían al hijo tuyo en la calle, te llamaban y te decían, güey, por aquí anda el tuyo. Sí, yo sé que él está por ahí. Avísale que yo lo necesito aquí a tal hora.
5: Para que coma,
1: para que cene, para que vaina. Y tú podías andar en el barrio entero sin ningún tipo de inconveniente. Hoy en día, tú sales a dos esquinas y te secuestran y te hacen un lío del diablo al niño.
5: Pero yo siento que eso es más nuestra clase social, porque yo siento que todavía en los barrios honestamente, ellos salen, juegan.
1: En los barrios sí, porque son,
5: tengo entendido, barrio, lamentablemente no soy de ahí.
2: El único que en los barrios ya no se ve muchacho.
3: No se ve muchacho ni jugando guindilla.
2: Yo vivo en un barrio y visito el barrio donde yo me crié y yo no veo. Yo para mí, yo hace tiempo que yo no veo un carajito.
1: No, mira, es que no, la gente no está guardando a sus hijos.
4: No tanto, yo creo, Bebo, no tanto por el tema de los secuestros, porque tú no ves que se.
1: No, pero te voy a decir algo. Pero hay muchas cosas, loco.
4: Yo me crié en el Evarito. Mucho miedo. Yo me crié en el Evarito. Lo que más había eran solares baldíos para uno jugar. Había un solar que era obligado para jugar pelota. Había otro que era para jugar el escondite, porque tenía como mucha baja.

0: el play.
1: Pero eso ellos siempre estaban promoviendo el campamento. Yo hablé con ellos y me dijeron, no, no lo vamos a poder hacer porque no hay quórum para niños de esa edad.
2: Todo el mundo está viajando, loco, con los chamaquitos.
1: Cuando yo tenía 5 años, si no habían 45 niños en el equipo de en mi equipo, dime, hablador.
3: Es verdad.
1: Pero 45, ahora, muchachos.
0: Es verdad, verdad.
2: Los padres se lo llevan a viajar.
1: Señores, la gente no quiere dejar ni siquiera a sus hijos en el play. La gente no quiere dejar a sus hijos en ningún lado. La gente tiene un miedo de dejar a los niños. Loco, es esta generación de papá.
0: Sí, hay una inseguridad grande.
1: Esta también. Generación de papá.
2: Y eso no está flojo.
1: Tiene. Eso está flojo.
2: ¿Entiendes?
1: Eso está flojo.
0: Hay un alarmismo.
1: Es que
2: no, yo entiendo.
1: Por ejemplo,
2: eso está flojo de su parte.
1: Claro, 100%.
2: Ustedes están construyendo humanos muy débiles.
1: Gente que no tiene la capacidad.
0: Verdad, verdad.
1: Sí, verdad. Niños que no van a tener la capacidad en el futuro de estar con una gente que no conozca. ¿Tú entiendes? O sea, gente que no va a tener la capacidad de conocer a otra gente.
2: No, súper antisocial.
1: Entonces, sí. Por ejemplo, yo con mi hijo, yo me manejo totalmente diferente. Por ejemplo, yo en la clase por la tarde que él está, hay un transporte que lo va y lo busca a mi casa y lo lleva y vuelve y lo busca y lo trae para mi casa otra vez. O sea, yo no interactúo con él.
2: Que resuelva.
1: Yo no interactúo. ¿Eh?
0: No, el transporte.
1: Sí,
0: el
1: sí,
0: transporte
1: yo. De no, es que. Pero
2: es de confianza,
1: pero
2: de confianza.
1: Es un transporte del mismo vaina. Pero es que, aunque tú lo investigues, aunque tú hagas lo que tú quieras, o sea, el hecho es que tú tienes que dejar que tu hijo esté en una situación donde tú no sepas ni siquiera, tú mismo no sepas lo que está pasando. Sí. Que él sea el único que tiene que resolver obligado.
2: Es que así que
1: tú
2: se
1: lo que tienes que enseñarle qué es lo que él tiene que hacer en cada debida situación.
0: Sí. Cuando tú ibas para el play, ¿a ti te llevaban o tú te ibas tú?
3: Yo me iba en un taxi con mi primo. Desde con 12, 11 años llegábamos.
1: No, ni Uber.
0: Ni Uber.
3: Le tiene miedo, manito, a Uber.
1: En Uber te sale la cédula, la placa del carro, la foto del tipo. Te sale todo en Uber.
0: Oye,
2: yo prefiero coger un motor.
0: Yo iba a pie al Olímpico y al Quiqueya. A pie, que mi mamá y mi papá sabían que yo salí para el play.
1: Hermano, mire.
0: Y sabían de mí a la hora.
2: O sea, yo lo siento mucho, pero no hay una vaina más desagradable que un Uber, loco.
3: ¿Por qué?
4: No,
0: ¿Qué un
2: Uber? Uber. Yo prefiero coger Uber Moto, un motor.
3: Bueno, pero es un medio de transporte. Antes yo no era ni Uber lo de nosotros, era mándame una unidad a donde vivíamos.
1: Ajá, exacto.
2: Y es que a los
1: te
2: Uber
1: decían 3 minutos. Y te
2: Polo Taxi.
3: Color del carro, sí. Color amarillo.
1: Rojo, que 3 minutos.
2: Llega en 5 minutos, sí. A Polo Taxi.
0: Con aire era confortable.
1: Sí,
3: confortable.
0: Tú sabes que yo una vez me puse a relajar, le pedí un taxi a una gente. Y yo le dije, mándame una unidad a la Gutamérica entre López de Vega y Tiradentes. Esto es Repito. Y no me lo mandaron.
1: Loco.
0: Cuando yo llamé con otra voz, lo mandaron.
1: Ustedes se han puesto a pensar que cuando nosotros pedíamos Apolo Taxi,
0: sí.
1: En ese tiempo que nosotros pedíamos taxi, nosotros sabíamos pagar 150 pesos por un taxi.
2: Pero todavía se puede.
0: Cuando
1: todavía hay. Por sí. Eso te digo, imagínate tú.
2: Todavía se puede. 200
1: que
2: pesos.
1: En esa época nosotros pagábamos 150 pesos por un taxi.
2: Es verdad.
1: Y ahora yo puedo pagar exactamente los mismos 150 pesos por ese taxi.
2: Literal.
1: Luego de años de inflación y de subida de la gasolina y del dólar. Luego de mucho de eso, todavía yo puedo pagar 150 pesos. Eso me dice a mí que los taxistas de esa época no son millonarios.
3: Entiendo.
1: Porque no le da su gano.
3: Eso es lo
2: no,
3: que te
2: porque
3: dice.
2: Porque te robaban. No, lo que lo más seguro te veían la carita de blanquito millonario.
0: Luego uno salía para la calle con 500 pesos, los 200 del serrucho y los otros por si tú tenías que coger dos taxis.
3: Ustedes saben lo que le dice eso, señores, que la tecnología nos facilita la vida porque ahora el mercado se regula solo.
1: Solo.
3: Entonces, como ahora hay una oferta de demanda real, porque antes lo que había era un monopolio. Ajá. De taxis. Ellos tienen un sindicato fuertísimo. Ellos sí. No querían que viniera Uber.
1: No, pero todavía en Bávaro están peleando.
3: Entiendo, los Bávaros hacen lo que ellos quieren.
0: El transportador
1: le mando.
3: No, la única persona foránea a la escala que la escala lo sigue.
1: 100%.
3: El transportador de voto. El que llamó fue quejándose de nosotros.
1: Sí, sí.
3: Y ahora es nuestro más fiel seguidor.
1: Está querido,
3: igual que las doñas.
1: Aquí el audio de nuestro hermano el transportador de voto.
5: Buenas tardes, muchachones. Felicidades. Con más temas como estos, porque creo que podemos ayudar más a la sociedad. Porque la sociedad ahora mismo no cree en nadie. En la época mía que yo jugaba pelota, yo me desplazaba desde los Jardines del Norte, ahí la Yagüita, hacia el Olímpico. Y la madre mía se acordaba de mí cuando yo volvía de nuevo a la casa.

0: lo que yo digo.
1: Con mis 12, 13, 14 años. Pero ahora mismo están pasando cosas ahí en el país que, mire, uno no quisiera, yo tengo 3 hijas hembras, y uno no quisiera mandarla ni al colmado solo. Sigamos con estos temas que podemos ayudar a la sociedad.
0: Gracias, transportador.
2: Muy bien.
3: ¿Al colmado? Tú estás loca.
0: Pero es que el colmado
3: es que no hay colmado. Nosotros, hey, señores, nosotros estamos. La vaina está cambiando. El polígono central de la ciudad está cambiando completamente. Antes nosotros veíamos 10 colmados por barrio.
0: Claro.
3: Ahora nosotros estamos viendo un solo colmado por sector pudiente.
0: Claro.
3: Hay un colmado naco, un colmado
2: eso
3: piantini, un colmado que sé yo qué.
4: Yo tengo la suerte.
2: Antes había, no está mal, pero era como tú lo dices. ¿Tú sabes? Había un colmado, una cuadra tenía 4 o 5
4: sí,
2: colmados.
4: Uno, y había colmado uno al lado de otro.
3: Lo
4: sí.
3: que pasa es que ya lo que quieren hacer los residentes de cada una de esas zonas es subirle el valor a sus propiedades. Para tú subirle el valor a sus propiedades, tú tienes que obligatoriamente sacarlo colmado.
4: Tú sabes que yo tengo la suerte de que todavía están los dos mismos colmados con los que yo me crié, están ahí, los sí. dos. Yo tiro una piedra para allá y la meto en un colmado, y si tú busco a Vladimir Guerrero, la llego al otro colmado.
3: Loco, pero ¿dónde está?
4: Tan cerca los
3: dos. ¿Dónde está mismo? El restaurante Laurel. ¿Dónde está ese restaurante ahora mismo? Estaba uno de los colmados más famosos de Piantini, que era el Dumé Troncoso.
4: El Dumé Troncoso.
3: Ahí era que estaba ese colmado.
4: ¿No era el Charina?
3: ¿Dónde? No.
4: El Charina
3: está en la Jacinto Mañón.
4: Ah, la Jacinto Mañón. Ah, esa es sí, la Charle Sommer. Sí. La Charle después.
3: Sí, exacto. La Charle después de la Churchill. Pero esa está en la Jacinto Mañón.
4: Yo me fajé en el Charina.
3: El Dumé Troncoso era el colmado por excelencia de Piantini. Era un centro de bebida. Por eso era donde está Laurel ahora mismo.
0: Es verdad, loco, es verdad.
4: Ya se me había, mi cerebro había borrado eso.
3: Sí, es que yo vivía al frente. Yo vivía en la torre, en el residencial ese que está al frente, que se llama Cordero. Ajá. Que es un edificio, son edificios viejos así, que tienen un parqueo grande en el medio. Ajá. Esa era la bacanería, porque tú tenías un parqueo para tú jugar con los niños, y ahí vivían más niños que el diablo, loco. Todo el mundo vivía con su familia y todos los niños bajaban a las 2:30 de la tarde. Eso estaba lleno el parqueo entero.
0: Todavía por donde Lisabra, por San Jerónimo, a mí me da mucha felicidad ver a los muchachitos de tarde montando bicicleta. Cuando yo lo veo, porque eso, y jugando vitilla. Y el otro día yo vi un grupo de tigres, porque no se me va a olvidar eso, porque me puse hasta nostálgico. Un grupo de tigres que iban a jugar vitilla, como 4 o 5 tigres. Ellos andaban con su palo y con sus vitillas en la mano.
3: Sí.
0: Y se pararon a marotear unos mangos.
4: Sí. Sí, ya
2: felicidad,
4: eso.
2: Qué bacanería.
4: Cada vez menos árboles también. Esta ciudad se está quemando. Aquí lo que hacen es tumbar árboles.
3: Sí.
4: Y no palma, siembran.
0: Y poner palma, como que la palma quita calor.
4: La palma es la peor. La palma.
3: La palma nada más está para absorber agua y ya.
4: Fue agua que dijo que sembraran cedro, ¿verdad?
3: Sí, cedro.
4: Sembrar cedro, roble.
3: Hasta la misma caoba, loco. Son árboles duraderos que cada vez que. Mientras más crecen, más frondosos se ponen y hacen menos basura que cualquier árbol de fruto. ¿Tú entiendes? O sea. Vamos a operar como la gente.
4: Es de gente ignorante. Mira, esto es una paradoja lo que voy a decir, pero es de gente ignorante querer cortar un árbol. ¿Entiendes?
0: Sí,
4: y entonces en los campos es donde más árboles hay y ellos cuidan sus matas porque da fruto. Pero es de gente ignorante querer cortar un árbol. O sea, tú ves sitios que tienen árbol icónico, que son grandotes, y le construyen
5: que
4: alrededor.
5: Tienen
4: aquí
5: años.
4: Lo mochan, loco, que igual lo cortaron.
2: Cuando yo veo que están...
4: Claro.
5: De que para los cables de electricidad van cortando, de que nada más sí. El tope del árbol para tú nada más tener de que...
4: Aquí somos tronco, tan atrasados que los cables de electricidad van por arriba.
3: Sí.
4: No hay nada que diga que este país es atrasado, que los cables... ¿Tú sabes lo que yo...? Cuando yo veo esos cables, esos barrios que tienen toda esa maraña de cables, me da ganas de meterle gasolina
3: yo le voy al
4: palo de madera y prenderlo para que suba para arriba.
3: Yo voy a informar algo, voy a hacer una denuncia públicamente aquí en el programa. Altiz, por favor, en la Andrés Julio Aibar, esquina Agustín Lara, hay unos cables suyos.
4: Reporta tu cable.
3: Hay unos cables suyos que tienen casi un año guindando ahí. Que si usted fuera tan amable... de mandar una gente, porque a mí no me dejan abrir el servicio porque yo no tengo servicio con Altiz. Entonces, si yo llamo a Altiz, me dicen que yo tengo que poner el número de teléfono que yo tengo con ustedes. No tengo número de teléfono con ustedes, por lo tanto, no me puedo comunicar con una gente en Altiz para que vayan a quitar el jodido cable del medio.
0: Pero yo soy afectado directo de ese cable, porque el domingo, cuando yo me iba, Lisaura cogió y vio el cable guindando y creía que era un cable de electricidad y que yo me iba a topar y me agarró y me tumbó.
3: Sí.
0: Y yo me caí y la única gente que no se rió fui yo.
3: Es correcto.
5: Tú sabes que este es el único país donde tú cruzas con tu carro y te dan un par de cables. O sea, eso
3: sí, sí.
5: Yo nunca había visto eso. ¿Qué? O sea, cuando tú estás manejando tu carro, literalmente, de la nada, tú, o sea, hay un cable y tú literalmente te lo llevas.
4: Ah, un cable guindando. Pero el otro día, el otro día andaba yo.
5: Otro país que no sea este.
2: He visto cables así.
3: El otro día andaba yo por...
2: Esa vaina,
3: sí, es que, oye, el otro día andaba yo por la... por
5: lo que esa vaina te da durísimo.
3: Por la zona oriental. Sí. Yo estaba por la zona oriental los otros días. Andaba en la guagua de Michelle. Y pasé por un sitio. Y yo no me fijé que estaba tan bajito el cable.
5: Es que no se ve.
3: Porque estaba de noche. Y yo no me fijé que estaba tan bajito el cable y era negro. Entonces, cuando yo pasé, la vaina le arrancó la vaina, la...
5: Lo de la lluvia.
3: Lo, no, el lo... como los ganchos que tiene el agua a los lados arriba.
0: Lo de
3: tribo. Ajá. Ajá, loco, esa vaina se le enganchó del cable y se llevó esa vaina entera, loco. Qué maldito
5: pico. A ti, a tu trabajo.
3: Wow.
4: No hay una vaina que se vea más fea que eso, que esa maraña de cable, loco. 100%. Y entonces los barrios le tiran zapatos, le cuelgan funda de pan, wow, y vaina, loco.
5: Luego que hay proyectos en países en desarrollo, como India, no sé qué, donde se están haciendo millones de dólares quitando esos cables y reciclando lo que está dentro.
4: Aquí no hay capacidad para eso, Carola.
2: Pero
4: o sea,
2: todavía
4: país
2: se
4: gente
2: lleva
4: bruta.
2: La luz. Se lleva la luz en pleno 2026, como que nunca hemos avanzado. ¿Y tú crees que ellos van a
4: recoger cables?
5: Bueno, en la zona colonial lo estaban haciendo.
4: Ahí, porque hay turistas y hay dinero.
3: Para que tú entiendas, para tú poder hacer la reorganización del cableado de esta ciudad.
5: No, es que ellos ni saben cuál funciona.
0: La zona colonial duró 4 años.
3: Tú tienes que saber. Tú tienes que saber. Oye, tú tienes que saber que en tu sector no habrá luz por lo menos por un mes.
5: Y acaso.
2: Y cuidado.
3: Por lo menos por
2: y
3: acaso.
4: Entonces te quieren cobrar y tú pones paneles solares. Ajá. Y tienes que pagar. Porque sí, es que son unos ladrones. Loco. Este país es de ladrones. El dominicano lleva a robar la sangre.
5: Eso es lo que yo no he entendido. ¿Cómo así? Que si tú pones paneles solares.
4: Sí, te quieren cobrar, loco.
0: Pero
4: que
0: pagar,
4: ¿por
0: qué? Que pagar la generación.
3: Ajá.
4: No, hay unos impuestos, unos permisos.
3: Pero
4: que hay que pagar.
3: Es un permiso, es un permiso.
0: Claro.
3: Es un solo permiso.
5: Pero que ellos son estúpidos. Porque si ellos dirían que lo que tú produces y te sobra, véndemelo.
4: Claro. Así en Puerto Rico y en
5: el así que funciona.
0: El dinero te lo pones.
4: Que son unos ladrones, mi hermano. Este país es de ladrones.
5: ¿Y entonces, quién tú no va a querer poner paneles solares aquí?
4: No, todo el mundo.
3: Todo el mundo.
4: Lo mejor
3: yo quisiera
4: mundo.
3: Ponerlo, yo porque no tengo dónde.
5: Ah, bueno.
0: Sí, que el precio de entrada de unos paneles son
4: 18,700 dólares.
3: No, por ejemplo, para yo suplir mi negocio con paneles solares, yo tengo que buscar como 35,000 dólares.
5: ¿Entiendes?
3: Entre la batería
5: y en batería, porque los paneles no te cuestan nada.
3: También
5: la batería.
3: La instalación de eso, ellos básicamente hacer otro techo en el sitio.
0: Sí.
3: Porque yo tengo que poner los paneles por encima del.
5: A un ángulo específico.
0: Price me hizo un parqueo, nada más para poner los paneles.
3: Negro, bien es que yo te voy a decir una cosa. Si tú piensas, por ejemplo, yo tengo un amigo que tiene una ferretería ahí en la San Martín. Una ferretería grande. Yo le pregunté anoche, estaba con él, le pregunté, ¿cuánto tú pagas de luz? Me dijo, loco, 650,000 pesos. ¿Tú te estás volviendo loco, bro?
0: Todos los meses. Bien.
3: 650,000 pesos para la
5: entonces,
3: luz.
5: Yo pensaba que tú me ibas a decir 650 pesos.
4: Esta es la luz más cara del mundo. Yo creo que esta y la de Italia o de Holanda, uno de esos países, nosotros pagamos la segunda luz por kilowatt más cara del mundo.
5: Pero es que yo no entiendo por qué.
4: Aquí se va y aquí se la roban la mitad también. Sí. Entonces, como la que paga es la clase media, porque este país está diseñado para robar.
3: Oye,
4: señores.
3: Yo me di cuenta de algo en estos días. El otro día se fue la luz en el sector del negocio. Se fue la luz, el contador estaba apagado. Pero yo vi en cuánto estaba el contador cuando se fue la luz. Cuando volvió la luz, yo vi en cuánto estaba el contador.
2: Y estaba
3: ahí
2: diferente,
3: mismo.
2: Como que había luz.
3: Y me cobró todas las horas que duramos sin luz. Como que nosotros estábamos con luz, con todo prendido.
4: Tú sabes que...
5: Pero es por eso que la gente se queja, loco.
4: No, pero aquí nada más se pueden quejar. Tú sabes que en Estados Unidos tú tienes varias corporaciones que tú puedes elegir para poner la luz.
2: Es porque
4: aquí
2: nada más hay una. Que no quieren... Oye, abusadores.
4: ¿Entiendes?
2: Estoy resentida con el sistema.
4: No, es que aquí lo que hay es un monopolio.
0: Hay que estar resentido, con que hay que estar resentido con un pro consumidor.
3: Sí.
2: También,
4: eso no sirve.
2: Son igualitos de
4: eso no sirve.
5: Tú sabes lo que me pasó una vez. Yo llegaba recién de Bélgica, ¿verdad? Yo tenía como 2 meses en el país. Estaba sola en la zona colonial, porque yo vivía por ahí en esos tiempos. Y loco, llegaba una tormenta de como 4 días. Estaban de que prepárense, lleguen tormenta, no
6: alerta
5: sé qué.
6: Alerta verde, alerta naranja.
5: Ajá, como que no, y venía fuerte. Yo me acuerdo que había un vientazo, no sé qué, bla, bla, bla. Luego de repente se me va la luz. Y yo no escucho ninguna planta. O sea, entiendo que la única sin luz soy yo.
3: Eres tú.
5: Loco, cuando yo llamo, ¿verdad? A pregunta, creo que. No, que no sé qué, fue un error. Pero como el lunes está feriado, no, de verdad, vamos a conectar el martes. Ay. Y yo, señores, hay una tormenta.
6: No, y tú tienes que pagar.
5: Tú estás que hay una tormenta y que tú me estás dejando sin luz y yo voy a tener que pagar para que me la reconecten.
2: Y lo rápido que cortan la luz.
6: No, y ellos te dicen, tú tienes un saldo de 147 pesos por esos 3 días que lo tú dejaste de consumir mucho la luz.
5: Y me trancó. Y yo, loco, yo voy a durar 3-5 sí días sin nevera.
6: Lo peor es que no hay nada. Lo peor es que no hay nada que tú puedas hacer para defenderte. Porque si me pasa eso, yo llamo a otra corporación. Pero aquí no, aquí es la misma de tu zona. No, y pero, ya, tú te jodiste. No,
0: pero hay otra cosa, hay algo que sí se puede hacer.
6: ¿Qué?
0: Tú no has visto los videos de los shows que van la señora con la
2: mano
0: a romper donde quiera. Ah,
6: que ¿y qué? ¿Le dejan la factura gratis? Energía. No le dejan la factura gratis. Tienen
5: se
6: que
5: lo
6: pagar
5: cobran.
6: No, no,
5: sí, ella, se lo cobran.
3: Simplemente hacen un show.
6: Nadie se salva de eso.
3: Se cura en Instagram. Mira a la doña haciendo el ridículo. Ya,
0: hasta que le toque
3: a ellos. Hasta que le toque a ellos, pero como quiera, nadie hace nada, ¿entiendes? Como
5: que
3: quiera,
5: le cobraron una
3: pro consumidor y pro consumidor te pone a correr la vaina y dice, bueno, no pudimos hacer nada.
6: Soy un mediante.
3: Loco, siempre te arman un lío. Manito, mira, tú sabes la cantidad de veces que yo he visto amigos míos que se le han quemado todos los artículos electrónicos de su casa.
6: Y no hay nada que todos,
3: todos. Y ellos van y hacen la denuncia por el consumidor y van con el listado de los artículos que se quemaron y cuánto cuesta cada cosa. ¿Y tú sabes lo que le dicen? Bueno, vamos a ver.
6: ¿Tú quieres saber si este país es tan mierda? Que aquí tú vas en tu carro y tú caes en un hoyo en la calle y se te explota el tren delantero y tú no puedes demandar al Estado.
0: Ya, ya hay sentencia en contra del Estado. Con eso.
6: Es verdad, ¿qué le hacen? ¿Cuánto te van a dar si se te explota un aro con goma?
0: Sí,
6: mi hermano, ya. Yo tengo que verlo para creerlo, porque aquí eso no prospera. Así
5: me ha pasado un par de veces eso.
6: De la misma gente que te dice, busca prueba y somételo. Cuando tú le dices ladrón a alguien, porque todo el mundo sabe aquí quiénes son los que roban y quiénes no. Lo que pasa es que no somos indios. Aquí cuando tú vas a un juicio, tú sabes que eso está mañado a su favor. Aquí se venden los jueces, se venden los fiscales, porque el dominicano tiene la corrupción en la sangre. Sí. Y entonces, cuando tú dices eso, lo que te dicen es, pues múdate. ¿Cómo me voy a mudar así? Si aquí está el país de la maravilla. Este es el único país que yo puedo mentarle la madre a quien yo quiera y no me pasará en radio, ¿entiendes? Y por eso es.
5: Cuidado,
6: pero este país no sirve.
5: Código nuevo de penal, cuidado, sí. Cuidado.
6: Ay, qué miedo.
0: Gran cosa, más prueba de que no sirve.
6: Exacto.
3: Mejor país del mundo, señores. Muchas gracias por sintonizar el día de hoy La Escala Radio. Nos vemos nuevamente el lunes a las 12 del día, de 12 a 2 por Escándalo FM 102.5. Nos vemos, los quiero. Tengan buen fin de semana.
7: Tírame una foto. Ya fue mucha diversión.

0: El director de la Cruz Roja Dominicana, Blaurio Alcántara, informó de datos suministrados por la Cruz Roja Colombiana sobre la situación del país a través del Radio Maratón La Bacana por Colombia, una jornada solidaria que realiza hoy La Bacana 105.7.
1: Las últimas estadísticas, las que he tenido conocimiento, van unos 270 fallecidos, 3.000 o algo así, indignados.
2: Roja oficiales, ¿qué ha pasado? ¿Cuál es la situación actual?
1: Bueno, según las últimas estadísticas, las que he tenido conocimiento, van unos 270 fallecidos, 3.000 o algo así, 1.000 de desaparecidos, muchas áreas colapsadas. Todavía personas que no han podido ubicarse ni vivo ni muerto, eso es lo que le llaman desaparecidos.
0: Por otra parte, el presidente de la Comisión Presidencial de Desarrollo Provincial, Ángel de la Cruz, aseguró en El Sol de la Mañana que el gobierno ha construido e inaugurado 100 nuevas estaciones policiales en distintas comunidades del país y que actualmente mantiene un proceso de construcción de otras 40 instalaciones completamente nuevas.
3: Nosotros podemos invitarlo a que hagamos un recorridito, pues nosotros hemos inaugurado 100 estaciones policiales absolutamente nuevas.
4: 100.
3: 100. Yo lo dije, 100 estaciones policiales.
0: Y falta. En tanto, conductores denunciaron a RCC Noticias el deterioro de la carretera de Caballona, una importante vía que conecta a Santo Domingo Oeste y Los Alcarrizos, situación que dificulta el tránsito y genera preocupación entre quienes utilizan esta ruta.
5: Bueno, líder, mire, esto aquí está feo, esto hay que arreglarlo, porque en verdad esto es una de las calles principales de aquí. Entonces, cada vez que nosotros salimos, el motor hay que quitarle hasta el guardalodo, porque a veces se tranca cuando esto está mojado, y en verdad necesitamos prácticamente que arreglen esto.
0: En otra información, el secretario estadounidense del Tesoro, Scott Bessent, amenazó a Irán con un aislamiento económico como el mundo nunca ha visto, señal de endurecimiento de las medidas de Washington, que a principios de agosto prometía un acuerdo inminente para reabrir el estrecho de Hormuz. Finalmente, Luigi Mangione, acusado de asesinar al director ejecutivo de United Healthcare, Brian Thompson, en el año 2024, se declara este viernes culpable durante una audiencia en el caso federal que enfrenta en Nueva York, según informaron varios medios estadounidenses. 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

0: sabor al viernes.
1: Ay, yo sí.
2: Buenas tardes. Yo soy el sabor.
1: Buena.
2: Santana.
1: ¿Qué?
2: El locutor.
1: Cuidado.
2: Que hace la vuelta.
1: No, yo soy la vuelta, mi loco. Yo soy la vuelta.
2: Justo.
1: Ya lo sabes. Y ya.
3: ¡Activo!
1: ¡Cuidado!
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5: El director de atención prehospitalaria de la Cruz Roja Dominicana, doctor Jesús Francisco Briones, informó en la programación especial La Bacana por Colombia, transmitida por La Bacana 105.7 de RCC Media, que el principal apoyo que necesitan los afectados por el terremoto en Colombia en este momento es la ayuda económica humanitaria.
6: Y por eso necesitamos financiamiento. Y la Cruz Roja Colombiana es consciente de eso y nos pidió a nosotros como sociedad dominicana, tanto como Cruz Roja como población en general, que nos centremos en ese apoyo en este momento. Por eso la Cruz Roja Dominicana abrió una cuenta específicamente para la recepción de ayuda económica. Podemos entregar un certificado de donación.
5: Por otra parte, el presidente del Colegio Profesional de Antropólogos de la República Dominicana, Edwin Aristi, afirmó en RCC Noticias que por la falta de conocimiento de la antropología, algunos proyectos habitacionales del Estado han fracasado.
7: La antropología trabaja en diversas áreas, para que tengan una idea, salud pública. En proyectos como habitacionales de reubicación, se necesita trabajar con antropólogos. Tú necesitas trabajar la comunidad antes, el durante y el después. Por eso algunos proyectos habitacionales nuestros, construidos por el Estado, fracasaron. Como el caso, por ejemplo, de las caobas que entregaron a personas que vivían bajo el puente, casas, y luego esas personas vendieron sus casas y se fueron a vivir de nuevo al mismo lugar que hoy están habitando.
5: En tanto, la Asociación Dominicana de Profesores convocó concentraciones simultáneas en todos los distritos educativos del país para el próximo jueves 20 de agosto a las 9 de la mañana, cuando faltan 4 días para el inicio del año escolar. En las internacionales, el número de fallecidos por el terremoto que sacudió a Colombia aumentó a 285, de acuerdo con el más reciente balance de la Unidad Nacional para la Gestión de Riesgo de Desastres, mientras continúan las labores de rescate y evacuación de los daños. Finalmente, en el mundo del entretenimiento, varios inversores de Wondermint, la startup sobre salud mental que lidera la popular cantante estadounidense Selena Gómez, demandaron a la estrella del pop alegando que fueron engañados, informaron medios locales. Para más información, visite rccnoticias.com.do. 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

Leandro Lacen, el hijo de Leonor Viviana. Leandro Lacen está de cumpleaños hoy. Leandro Lacen está de cumpleaños hoy. Está ahí, claro que sí, con escándalo. Pero bien sabroso. Rosalinda. Hola, Rosalinda. Mira quién está de cumpleaños hoy también. Angélica Paola de Jesús. Angélica Paola de Jesús está de cumpleaños hoy y está también celebrando con escándalo.

0: Mucho, mucho, mucho, mucho. Por favor, ajá, me podría poner, ¿cuál? Ya sea yo no se pudo. Corre, mi amor, de Zacarías, por
1: corre,
0: favor.
1: Corre, mi amor. Bueno, vamos a buscarla.

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1: Príncipe, me inscribí ya para el útero escolar de Ramón Maldonado de San Cristóbal, la programación más fuerte.
0: Sí, eso es verdad.

0: Fortuna Berroa. Dalma Fortuna Berroa. Ella está ahí. ¿Qué fue lo que tú no escuchaste, loco? ¿Eh? El Domi CD Play, ficha 067, la soviética. Saludos para los pasajeros. Ruta 27 de febrero, Las Américas. Claro, loco, yo di ese saludo. No te apedes la guagua. Espera que yo te lo saludo, mi loco, porque... ¿Qué?
1: Buenas tardes, Denis Santana.
0: Dime.
1: Llegó con la jeringuilla.
0: Claro, oye.
1: Inyéctele veneno. Vamos a la tarde.
0: Claro que sí,
1: a
0: hombre.
1: A todos los oyentes de Escándalo. Vamos la unidad hacerlo. 101 Ey. De Santo Domingo Taxi. Buenas tardes.
0: Buenas.
1: Llegó el hombre que sabe de la huerta.
0: Sí, señor. Si no, investigue por ahí para que usted vea. Si no soy yo el que sabe de la vuelta.

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felicitar a los ingenieros, ¿verdad que sí? Y a las ingenieras también. Por ejemplo, la ingeniera Valdés, hay que felicitarla, ella es ingeniera. El ingeniero Joaquín Santana, mi hermano, también hay que felicitarlo. Y yo tengo que felicitarme también.

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Compotica, Mercy. ¿De qué es esa compota, Mercy? Noris Pérez. Noris Pérez, él anda ahí, tranquilo. Marino Moranta, Teo Santana, José Luis, José Arias Medina. Está ahí también chupando con escándalo, pero bien sabroso. Chaval, dale con esa.

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0: El alcalde de Santo Domingo Oeste, Francisco Peña, garantizó en el programa A Diario que la alcaldía tiene planificada la solución a la calle central del sector El Café en Herrera.
1: La calle central ya está en la relación que tiene el ministro de Obras Públicas para nosotros asfaltarla, y estamos estudiando la posibilidad de hacerla de una vía, pero es muy incómodo. Incluso tratamos con el señor presidente de la República, y eso tendremos que hacerlo nosotros, para que la entrada del café se hiciera una vía por la 6 de noviembre hacia el café.
0: Por otra parte, el director de la Cruz Roja Dominicana, Braulio Alcántara, informó en el teleradio Maratón, República Dominicana se une por Colombia, por la emisora La Bacana del grupo RCC Media, que la cuenta bancaria número 010-191-4894 del Banco de Reservas, que se habilitó para recibir ayudas para los afectados por el terremoto, estará disponible por 15 días.
2: La cuenta que está abierta a nombre de la Cruz Roja, una cuenta que ha sido auditada.
3: Así es.
2: Por auditor y un notario público que ha certificado el balance que tiene la cuenta al día de hoy. Al final, que esto va a durar algunos 15 días, se va a auditar a ver qué cantidad se ha depositado, y ese dinero va todo a ser transferido a la Cruz Roja colombiana.
0: En tanto, el vocero de la corriente gremial Dignidad Jurídica del Colegio de Abogados de la República Dominicana, Leonardo Reynoso, denunció que la actual gestión del gremio no ha iniciado el proceso para convocar las próximas elecciones internas, pese a que, según afirmó, la ley 3-19 que regula la institución establece los plazos para la conformación de la comisión electoral. En otra información, el gobierno dispuso un aumento de 3 pesos por galón en la gasolina regular y el gasoil regular para la semana del 15 al 21 de agosto. Finalmente, un grupo de al menos 20 personas protestó este viernes en las afueras de la sede de la Corporación Eléctrica en Caracas contra los apagones en Venezuela, un problema que Andrés Velázquez, dirigente del partido opositor La Causa R, atribuyó a la corrupción y no a la crisis climática. Para más información, visite rccnoticias.com.do, tu periódico digital.
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Gregory Amparo. Él está ahí ya. Hola, Gregory. ¿Qué es lo que...? ¡Ay, mi madre! ¡Gregory Amparo! ¿Qué es lo que pasa, Gregory? ¡Pero bien, sabroso! ¡Claridiola, doña Altagracia! Están ahí el Cabo Polo en a toda

0: mi hermano, que ahí lo consigo de este lado, activo como siempre con el hermano Custol. Y la número one, mañana voy a buscar mi mochila. Bueno, el lunes voy a buscar mi mochila.
1: Sí, el lunes, manito, venga. ¿Cuál es la desesperación, mi loco? A propósito, en horario de oficina tienen que venir. En horario de oficina. No me vengan a las 7 de la noche. Los muchachos de JL Autoservice. JL Autoservice. Los muchachos están ahí también con un escándalo. Vamos a seguir dándole para que la gente siga gozando ahí. Vamos a ponerle esta.
2: Que no me hablen de ella. Que me dejen en paz. En paz.

El brother mentado, super colmado el brother, 12 y medio de las Américas. Él está ahí, está chupando. Voy a sacar dos ganadores más. Sí, dos ganadores más. Stephanie Lorenzo. Óigame, Stephanie Lorenzo se ganó su mochila full de todo. Y Altagracia Miladis. Altagracia Miladis también. Altagracia, vengan a buscar su mochila, porque si no la tiro para adelante, yo soy así.

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1: Llegó el fin de semana.

0: siga, siga ahí, siga ahí. Dale, dale.
1: Denny.
0: Dime, padrón.
1: Estaba en la morgue.
0: ¿Y haciendo qué?
1: Reconociendo el cadáver de mi compadre.
0: No. ¡Ey, no! ¡Ay, mi madre! ¡Sígalo! Pero, compadre, a usted no lo respetan, así no.

0: mi madre, ¿qué es esto? Y mira cómo terminó esa canción. El cabaret del gordo. Sí, pero versión especial.
1: Colega, pero usted no está fácil hoy, colega.
0: ¿Qué pasó? ¿Qué pasó?
1: Usted está demasiado fuerte hoy.
0: ¿Qué yo estoy haciendo? Dígame.
1: Viernes de cabaret.
0: Cuidado.
1: Viernes de cabaret con Denis Santana.
0: El que sabe de la vuelta. Sí, señor. ¡Canal!

0: ¡Sabroso! El que sabe de la vuelta, Denis Santana, el cabaret del Goldo, pero esta vez con el flaco. Sí, porque así, o provee acá.
1: Tengo de la buena, yo tengo de la buena,
0: pero,
1: yo.
0: Pero voy a buscar.
1: Tengo de la buena,
0: voy a buscar. Santana. Voy a buscar para allá.
1: Vamos a beber romo.
0: ¡Ah, hombre!
1: Ya tú estás casi saliendo de ahí.
0: ¿Y qué hacemos?
1: ¡Vamos a beber romo, Denis!
0: Espérame, mi loco, dime, dónde nos juntamos, dime.

0: El presidente Abinader encabeza graduación de 1.156 jóvenes de oportunidad 1424 en región sur. El programa alcanza 33.276 egresados. Por otra parte, el presidente Luis Abinader anunció este viernes que el gobierno aumentará la cartera de crédito del programa Tu Firma es Tu Garantía, ejecutado por el Consejo Nacional de Promoción y Apoyo a la Micro, Pequeña y Mediana Empresa, con el propósito de ampliar el acceso a financiamiento para emprendedores y microempresarios. En tanto, el director de atención prehospitalaria de la Cruz Roja Dominicana, doctor Jesús Francisco Briones, atribuyó en el teleradio Maratón República Dominicana se une por Colombia, por la emisora La Bacana, que Colombia no solicitará una misión de rescate a República Dominicana porque tiene un alto nivel de certificación técnico especializado reconocido por la ONU.
1: A nivel rescate, ellos son una sociedad altamente preparada. Okay. Y para poder desplegar un equipo de rescate hay diferentes organizaciones, y en este caso la ONU tiene un departamento especializado en rescate que se llama INSARAC. Entonces hay pocas naciones que tienen la certificación de ellos, y Colombia es uno de estos.
2: Okay.
1: Entonces, si tú como sociedad que tiene esta certificación pides ayuda, esperas que te llegue una ayuda igual. Entonces no aceptan ayuda que no tenga esa certificación. ¿Por qué? Porque no es solamente llegar a ayudar, es saber ayudar.
0: En otra información, el ministro de Vivienda, Hábitat y Edificaciones, Víctor Ito Bisonó, dejó iniciada este viernes la construcción del Centro de Corrección y Rehabilitación Neiva. Finalmente, Estados Unidos registró 2.566 casos de sarampión y 38 brotes de la enfermedad en lo que va del año 2026, lo que ya implica el mayor número de contagios desde el año 1991, cuando aún falta una cuarta parte del año, informaron este viernes los Centros para el Control y la Prevención de Enfermedades. 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

0: El director de atención prehospitalaria de la Cruz Roja Dominicana, doctor Jesús Francisco Briones, informó en la programación especial La Bacana por Colombia, transmitida por La Bacana 105.7 de RCC Media, que el principal apoyo que necesitan los afectados por el terremoto en Colombia en este momento es la ayuda económica humanitaria.
1: Y por eso necesitamos financiamiento. Y la Cruz Roja Colombiana es consciente de eso y nos pidió a nosotros como sociedad dominicana, tanto como Cruz Roja como población en general, que nos centremos en ese apoyo en este momento. Por eso la Cruz Roja Dominicana abrió una cuenta específicamente para la recepción de ayuda económica. Podemos entregar un certificado de donación.
0: Por otra parte, el presidente del Colegio Profesional de Antropólogos de la República Dominicana, Edwin Aristi, afirmó en RCC Noticias que por la falta de conocimiento de la antropología, algunos proyectos habitacionales del Estado han fracasado.
2: La antropología trabaja en diversas áreas, para que tengan una idea, salud pública. En proyectos como habitacionales de reubicación, se necesita trabajar con antropólogos. Tú necesitas trabajar la comunidad antes, el durante y el después. Por eso algunos proyectos habitacionales nuestros, construidos por el Estado, fracasaron. Como el caso, por ejemplo, de las caobas que entregaron a personas que vivían bajo el puente, casas, y luego esas personas vendieron sus casas y se fueron a vivir de nuevo al mismo lugar que hoy están habitando.
0: En tanto, la Asociación Dominicana de Profesores convocó concentraciones simultáneas en todos los distritos educativos del país para el próximo jueves 20 de agosto a las 9 de la mañana, cuando faltan 4 días para el inicio del año escolar. En las internacionales, el número de fallecidos por el terremoto que sacudió a Colombia aumentó a 285, de acuerdo con el más reciente balance de la Unidad Nacional para la Gestión de Riesgo de Desastres, mientras continúan las labores de rescate y evacuación de los daños. Finalmente, en el mundo del entretenimiento, varios inversores de Wondermint, la startup sobre salud mental que lidera la popular cantante estadounidense Selena Gómez, demandaron a la estrella del pop alegando que fueron engañados, informaron medios locales. Para más información, visite rccnoticias.com.do. 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